director de la secundaria estatal 3026, Alejandro Castilla y Claudia Casabantes, consejeros de FECHAC, así como Mandel Sigala.

0: Ketty.
1: Ay, da como es gaya, me mandó. ¿Cómo soy chismoso, verdad? No se crea usted chismena.
0: ¿A poco sí?
1: Ay, usted chismena, ay, hombre. 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

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Ya se acerca, al rato llega, ya se acerca diciembre y sus posadas. ¡A gusto, papá! 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
7: Órale, a gusto, papá. Oiga, un saludo para Chava Gómez ahí y la princesita, la princesa Aidecita. Dice el abuelo, dice mi nieta Aidecita. A gusto, papá. Ah, saludos para Mormis. Ahorita va a decir, ándele, ya estamos esperando al Lager con el aluminio. Esa Morbis, le encanta el chupe. Bueno, pues el aluminio. Oiga, para Chumare, Holguina, José, a Chumare que dice que Chumare que es mandilón, el vato, todo lo ponen a cocinar llegando del trabajo. ¡Qué bárbaro! Bueno, para Juan el Pollo, claro. Oiga, el saludo para el tremendo Felipe Vázquez, trailero que va rumbo a Juarito, Chihuahua. Ya pasaría por Delicias.
8: Ya, iba pasando. Cuando me habló, iba pasando por Saucillo, así que me imagino que ya va más
7: ¿qué
8: allá. ¿Pero
7: qué horas eran?
8: Pues era apenas cuando arrancamos.
7: Ah, bueno, no, y entonces ya pasó desde cuándo.
8: Ya pasó desde cuándo. Yo creo que Dani nos está escuchando.
7: No, cómo no.
8: No llegamos tan lejos.
7: Ah, bueno, ok.
8: No manches.
7: Oiga, ándele pues.
8: ¿Ya dónde cree que irá? Una hora y media.
7: Yo creo en
8: más allá de
7: Pachimba, más o menos.
8: No manches.
7: Sí, cómo no. Si no maneja tan recio, no crea que es un supersónico.
8: Bueno, saludos ahí para Margarita, ahí en Miyoki, que nos está escuchando. Ahí le va ya su canción. ¿Desde cuándo me estaba pidiendo de los rancheritos del Topo Chico? ¿Cómo
7: ¿sí?
8: la ve? Y yo no sabía que existían ellos.
7: ¿Usted sí
8: sabía?
7: Sí, muy buen grupo.
8: Sí, pues
7: y
8: muy
7: ahorita
8: bien.
7: Ponemos también de los imperiales del cereal.
8: Okay.
7: Ese que comemos. Ah, no, del sitio. Ay, qué padre.
8: Bueno, pues ahí saludos para Margarita. Ahí le va su canción desde hace que me la estaba solicitando, pero ya ahora ya se llegó el día.
7: Así es. Oiga, muy bien. Pase lo de la sangre.
8: Sí,
7: ¿no?
8: Es lo que voy a hacer. Oigan, se solicita sangre de cualquier tipo para Verónica Cortés Sánchez. Hay que echarle la mano, mi gente. Ya ve que uno cuando son esas situaciones, pues se nos pone algo difícil. Entonces, si usted quiere hacer la buena obra, vaya y done sangre para Verónica Cortés Sánchez. Ahí lo esperan en la clínica 11 del IMSS. Ahí de sangre de cualquier tipo, no hay distinción. Es sangre de cualquier tipo y para cualquier información se pueden comunicar al 639-161-3109. Se necesita sangre para Verónica Cortés Sánchez de cualquier tipo. Ahí está. Y saludos para el señor Macario Salcido de parte de sus nietos. Me están chismeando que nos escucha todo el sagrado día.
7: Ah, sí.
8: Sí, padre. Saludos ahí para el señor Macario. Allá nos escucha desde La Quemada. Saludos ahí también para Víctor Álvarez que nos escucha allá desde Plain, Texas.
7: Oiga, entonces ahí los están esperando afuera del hospital o el seguro.
8: ¿Quién?
7: Pues los que van a donar sangre.
8: ¿Cómo?
7: Los doctores lo están esperando.
8: Ay, ándele,
7: con
8: sí.
7: Una jeringota ahí, machín.
8: Asusten cuarto. La gente. De
7: ¿quién
8: por sí
7: va
8: sí
7: a donar?
8: Quieren.
7: Yo, ¡pum!
8: De por sí no quieren donar.
7: Y no. Oiga, le tiene uno miedo a las jeringas. ¿Cómo no le tiene miedo uno a otras cosas? ¡A otras! ¡Échele! Miren qué bonita rola. Ah, y ahorita me los he hecho, hombre. Oiga, qué bonita rola esta. ¿Me los he hecho o qué? Ay, bueno, pues. 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

Colombia. Puro becho bacho, así es. Para gente enamorada, oiga. Para parejas bien enamoradas. Aquí está Pegaso. A la luna me voy con...

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0: cafetal, dice, a veces arriba y a veces abajo. Un saludo para el billetero. ¿Dónde andan, billetero?
1: Andando en el centro, dándome unos azulitos, unos Blue Demon.
0: ¡Ah! ¡Aluminio! El bello.
1: A gusto, papá.
0: ¡Échele!

0: Kiuks, kiuks.
1: Ya no le echamos. Oigan, que pasen una muy bonita noche. Ay.
0: Aguas, aguas, kiuks.
1: Y ando acá tumbando el de este. Oigan, antes de despedirnos, ahí necesita sangre Verónica Cortés Sánchez, de cualquier sangre. Si usted desea hacer la buena obra, pues vaya ya a la clínica 11 del IMSS. Necesitan sangre de cualquier tipo para Verónica Cortés Sánchez. Para cualquier información, al 639-161-3109. Ahí está. Oiga, y gracias. Nos escuchamos el día de mañana. Primeramente, Dios, ya mañana es de viernes. Qué de chido. Viernes. Pásenla muy bonito. Cuídese. Y pues el día de mañana por acá andaremos.
0: Así es. Oiga, me está diciendo un amigo que es un broncononón donar sangre en el seguro.
1: ¿Por qué?
0: Pues porque le ponen muchos peros y son, es que, ciento y cacho. Y que
1: cuando no estás... Ajá, no, es que sí deben de ir muy... Cruz, así y... es. Debes de ir bien, bien como debe de
0: y
1: lo ser.
0: Y muchos los echan para atrás.
1: No, es que es un problemón. Sí. El problema es que no nos cuidamos. El exacto. Problema es que nos vale chongo gorro, lo que hacemos.
0: Gorro.
1: Así que no es problema del seguro, es problema de uno mismo.
0: No, que son muchos requisitos, dice.
1: Sí, pero, pues es que es lo que debe de ser. Imagínese, sí, que vaya uno ahí con donante de sangre, con, no,
0: imagínese,
1: sé.
0: Imagínese un borrachito, no, para aguantar, pues no, dos días, claro, sin que tomar. No. Se nos muere.
1: No, no, no, por eso debe ir uno bien, cuidarse más que todo y hacerlo por uno mismo, no por alguien más.
0: O uno que fume mucho, pues dos, no, días, claro, sin fumar, que no. No se muere el pobre, se quema los pulmones. Bueno, eso nomás me comentó él, ¿verdad? Así es que ya cada quien tome su parte. Bueno, gracias, compañera.
1: De nada, me agarró con la nuez.
0: Qué bárbara, qué bárbara. Bueno, gracias, mi raza, y los vídeos. Mañana en punto de las 9. Ya sabe que en la tarde vamos a llevar el sorteo de las mochilas. Sale mañana en la tarde. Gracias. Esto tan tan. Se acabó, se acabó. No.

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4: Un hombre de 73 años de edad fue localizado sin vida durante la mañana de este jueves al interior de un domicilio ubicado en el sector de Campo Real, generando la movilización de los elementos del departamento de bomberos, así como de autoridades competentes, localizando a una persona la cual fue identificada como José Guillermo, de 73 años de edad. Se indicó que el hombre falleció por causas naturales. Descanse en paz. Autoridades que atendieron el aparatoso choque registrado en la carretera federal número 45 ya lograron identificar al operador del tractocamión involucrado. Fue identificado como Oscar, de 25 años, con domicilio en Tamaulipas. En tanto, el conductor del Mini Cooper decidió no proporcionar sus generales a los agentes, por lo cual su identidad no fue establecida en el lugar. Tenemos el reporte de los accidentes más relevantes de las últimas horas.
5: Circula el vehículo Nissan por la calle Quinta en un sentido de oriente a poniente y no cede de la preferencia de paso que tiene la motocicleta al circular por la avenida Sexta.
4: El propósito es acercar la justicia a la ciudadanía y evitar gastos de traslado a la capital del estado. Abogados del Instituto Federal de Defensoría Pública van a seguir realizando jornadas mensuales de atención al municipio.
6: Y hay mucha gente que realmente le representa un gasto o una complicación acompañarnos hasta la ciudad de Chihuahua, y en algunos casos
4: se atendió por parte de bomberos una fuga de gas en colonia Tierra y Libertad.
7: Se tuvo que ser desahogado el tanque para el sobrecargado que está hoy y se resolvió nuevamente el domicilio.
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¡Hey! ¿Qué tal, muchachos? ¿Qué pasó? Oye, mira, Pablo, viene muy triste el pelado, el hombre. Oye, Johnny, tócale algo romántico, bien lindo para...

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4: Para todas las benditas mujeres que nos acompañan esta noche, del señor Juan Gabriel se llama Te lo pido, por favor.
5: Para mi madre con mucho cariño, para ti, güera.

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0: Evangelio de hoy, viernes 25 de septiembre del 2026.
1: Proclamación del Santo Evangelio según San Lucas. En una ocasión en que Jesús, acompañado de sus discípulos, había ido a un lugar solitario para orar, les preguntó: ¿Quién dice la gente que soy yo? Ellos contestaron: Unos dicen que eres Juan el Bautista, otros que Elías, y otros que alguno de los antiguos profetas que ha resucitado. Él les dijo: ¿Y ustedes, quién dicen que soy yo? Respondió Pedro: El Mesías de Dios. Entonces Jesús les ordenó severamente que no lo dijeran a nadie. Después les dijo: Es necesario que el Hijo del Hombre sufra mucho, que sea rechazado por los ancianos, los sumos sacerdotes y los escribas, que sea entregado a la muerte y que resucite al tercer día. Palabra del Señor. Gloria a ti, Señor Jesús.
0: Apreciada congregación, para comenzar nuestra reflexión, centremos nuestra atención en cuatro sencillos puntos. En el primer momento de la reflexión, meditemos en la pregunta de Jesús: ¿Quién dice la gente que soy yo? El creyente de hoy está llamado a permanecer cercano a las enseñanzas y testimonios que han sido transmitidos a lo largo de los siglos, especialmente aquellos compartidos por los profetas y apóstoles que convivieron con Jesús. ¿Qué significado tuvo Jesús para ellos? ¿Qué descubrió Pedro en su encuentro con él? Mantener viva esta memoria espiritual es esencial para fortalecer nuestra identidad como parte de una comunidad creyente y para valorar las tradiciones que dan fundamento a la vida de la Iglesia. El camino para mantener viva la fe se encuentra en la oración constante, en la fraternidad entre creyentes y en la unidad que nace del amor compartido por el Señor. Así se protege y renueva la experiencia espiritual que nos vincula con Dios y con su obra en el mundo. En el segundo punto de la reflexión, meditemos en la respuesta de los discípulos: unos que Juan el Bautista, otros que Elías. Si aplicamos esta situación a nuestra propia vida, podríamos reconocer que también existe una diversidad de percepciones acerca de quiénes somos. Mientras que algunos pueden no comprender del todo nuestras intenciones, otros pueden valorarnos profundamente y considerar nuestra presencia como un regalo significativo. Por ello resulta valioso reflexionar sobre cómo hemos vivido, ya que nuestras acciones pasadas pueden influir en la opinión que otros tienen de nosotros. En ocasiones es común que las personas pongan mayor atención en aspectos anteriores de nuestra historia, sin considerar los esfuerzos que realizamos hoy ni los valores que actualmente procuramos cultivar. Sin embargo, en la mirada de Dios, lo que verdaderamente cuenta es nuestro presente, lo que decidimos hacer aquí y ahora. Por esa razón es fundamental dejar atrás aquello que ya ocurrió y concentrarnos en el presente como una oportunidad para transformar nuestra realidad y afirmar nuestra identidad como hijos amados de Dios. Ser reconocidos como hijos del Señor implica asumir con libertad y responsabilidad una forma de vida inspirada en sus enseñanzas. Obrar con rectitud, practicar la bondad, vivir con compasión y actuar con coherencia en toda circunstancia. Nuestro llamado es vivir como verdaderos discípulos de Cristo, y esto nos invita a una entrega decidida, sin ambigüedades ni doblez. Las personas que nos rodean, especialmente nuestros seres queridos, deben poder reconocer en nosotros una vida guiada por la fe que refleja los valores del Evangelio y el compromiso con el bien. En este tercer momento de la reflexión, meditemos en la respuesta de Pedro: el Mesías de Dios. Es necesario mantener viva esta proclamación en toda circunstancia, incluso cuando enfrentamos entornos donde nuestras creencias son cuestionadas, como puede suceder en el ámbito profesional, donde en ocasiones surgen propuestas que no se ajustan a los valores del Evangelio y que prometen beneficios momentáneos. Ante ello, se nos llama a actuar con integridad, optando siempre por lo que edifica y da testimonio del mensaje de Cristo. Asimismo, se hace importante discernir y expresar con respeto nuestra visión ante ideas o discursos que se alejen del propósito divino o que no reflejan el valor de la fe. El compromiso con la verdad requiere fortaleza interior y una disposición constante al crecimiento espiritual. La historia de quienes vivieron profundamente su fe nos muestra ejemplos de personas que, con entereza, mantuvieron su testimonio con serenidad y constancia, sin ceder ante las dificultades. Pidamos al Señor que nos conceda estas virtudes, la claridad para anunciar, la firmeza para permanecer y el amor para comunicar su mensaje con sabiduría. Que cada acción y palabra nuestra refleje el Evangelio que creemos y que podamos ser luz en los distintos espacios de nuestra vida. Ahora, en el cuarto momento de la reflexión, meditemos en el amor de Cristo para nuestra salvación. Dios, en su libertad, pudo haber dispuesto que su Hijo naciera en medio de bienestar y comodidades, rodeado de privilegios y afecto. Sin embargo, eligió un camino distinto, donde la salvación se manifiesta desde lo sencillo, lo humilde y lo espiritualmente profundo. Este mensaje nos invita a comprender que los bienes duraderos no siempre surgen de la abundancia exterior, sino de la apertura del corazón y la autenticidad del espíritu. Desde los primeros relatos de la humanidad, como el de Adán y Eva, se vislumbra un principio que atraviesa la historia de la salvación: la restauración de lo dañado.

0: del pecado y sus consecuencias, pero también puso de manifiesto el amor que transforma y renueva. Tal como lo anunciaron las Escrituras, Jesús resucitó el tercer día, y con ello se confirmó la victoria de la vida sobre toda forma de mal. Desde entonces, reina gloriosamente junto al Padre y actúa como guía y consuelo para quienes buscan caminar con fe. Su presencia fortalece e inspira a cada persona que desea orientar su vida conforme al bien. Por ello se invita a confiar en el Señor, poniendo en sus manos nuestros propósitos y anhelos, con la certeza de que su compañía ilumine cada paso. Con fe y esperanza se puede responder al llamado del amor divino mediante acciones que reflejen justicia, compasión y entrega generosa a los demás. Ahora, con ayuda de las siguientes preguntas, analicemos nuestro propio corazón para aplicar las enseñanzas del Evangelio a nuestras vidas. ¿Quién es Jesús para mí hoy? ¿Reconozco a Jesús como el Mesías de Dios? ¿Qué lugar tiene la cruz en mi vida diaria? Oremos. Padre bueno, fortalece nuestra fe para reconocer en Jesús a tu Hijo amado, el Mesías enviado. Enséñanos a escuchar su voz, a seguir su camino con fidelidad y a vivir con valentía el Evangelio en cada momento de nuestra vida. Te lo pedimos por nuestro Señor Jesucristo, que vive y reina contigo en unidad del Espíritu Santo y es Dios, por los siglos de los siglos. Amén. Que el Señor te bendiga abundantemente en este día, en el nombre del Padre, del Hijo y del Espíritu Santo. Amén.
1: Temperatura 20 grados centígrados.
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3: Temperatura 20 grados centígrados.

0: Temperatura 20 grados centígrados.
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0: Temperatura 20 grados centígrados.

¿Qué tal? Muy buenos días. Buenos días. ¿Cómo amanecieron? Bien. Qué bueno que amanecimos bien en este viernes de pedir fiado. 5:27. 5:27. ¿Cómo andamos? Bien. Perfecto. Buenos días. Temperatura 20 grados centígrados, máxima 29 y mínima 19 grados centígrados en este viernes de pedir fiado, viernes 25 de septiembre del 2026. Hoy es viernes, todo el día han transcurrido 267 días, faltan por transcurrir 98 días de este año 2026. Estamos en la semana número 39 en el mundo zodiacal de Libra y en pleno otoño. El día de hoy es día de santo de Cleofas. Mire, recordaba a mi tía Cleofas, hermana don Gil. También el día de hoy es día de santo de Aurelia y Aurelio. Ándele, Aurelio Alpista y Bandomiano. Hoy es día de santo de Bandomiano. Usted se llama Bandomiano, lo felicito. Y si no se llama así, pues también lo felicito, porque Bandomiano no es muy común ese nombre. Así que Cleofas, decía mi tía Cleofas, dijo, yo sí estoy fregada, dijo, me llamo Cleofas y me casé con Bartolo. Bueno, pues ni modo, así es el asunto. Hoy es día santo también de Aurelia y de Aurelio. Muy buenos días a todo nuestro gentil auditorio. Buenos días. Temperatura 20 grados centígrados. Oiga, 60% de probabilidad de lluvia, ¿eh? 60%. Hay un vientecito de, déjeme le digo, que proviene de 4 kilómetros por hora, que proviene del suroeste. Hoy el viento alcanzará velocidades entre 3 y 11 kilómetros, con ráfagas hasta de 21 kilómetros. Todo tranquilo. El amanecer, 6:51. El atardecer a las 6:54, 89% la humedad, 14 kilómetros la visibilidad. Tenga mucho cuidado porque está así, ahí como que hay neblina, ¿eh? Muy bien, gracias por estar en sintonía con nosotros. La Lupe 98.9, estación de radio del Grupo Radiz aquí en el Corporativo ADC. Una dirección y producción del señor Arturo Díaz Cázares. Mario Díaz Cázares, director comercial. Felipe Esquivel Díaz, nuestro gerente operativo. Buenos días, La Lupe 98.9. Como siempre, llevando a usted la emoción, la alegría, los programas que a usted y a mí nos gustan. Y bueno, pues también el entretenimiento. Claro, somos parte importante en su empresa comercial con nuestros anuncios. Claro, atendiéndole a usted, somos parte de su empresa a través de la radio La Lupe 98.9. Buenos días a todo nuestro gentil auditorio. Buenos días, ¿cómo amanecieron? Excelentemente bien, qué bueno. Si usted lleva rumbo a la chamba, rumbo al gimnasio, rumbo a donde vaya, con mucho cuidado, ¿eh? Buenos días. 5:30, 5:30. Saludos a doña Rafita Lara, don Chava Valle, Nino Quintana, Loncho Campos, Jorge Morales, Sergio Lozano, Pepe Abundi, Víctor Ramos, Ramón González, saludos. También a Pepe Lezama, buenos días. También a Félix Medina, Nena Salinas, al Cuate Pobre, al Gordo y Nostrosa, Manuel González, Herrero de Chimba, al profe Salina en Frutería y Salchichonería Cuauhtémoc, mi profe, buenos días. Al ingeniero Manjarres, Cachillo Gallegos, Avisa Tío, Burrito de Morales, Burrito de Mon, Burrito Selma, Hugo López en Taquitos, Meni, muy buenos días. Señor Saeta, ¿cómo estamos? Ahí con Hugo López, sean los taquitos más románticos, no había luz. Ah, bueno, ande, pues. Chumo y Ameni Sainz, saludos, Carlos Sainz, Alencho Acosta, Poli, Mague, Pati, Neto Gallegos, Apolito Olguín, Edgar González, Felipe Campos, señor Barroso, señor Azul y Azul y Alfredo Fonseca. A Laurita Horta, buenos días, su señoría. ¿Cómo amaneció? Bien. Hoy es viernes de pedir fiado. Esperemos que no tenga mucha chamba y si tiene, que la resuelva como usted sabe. Buenos días. Al señor Juanito Hernández, a familia Hernández Villagrán, a Carlos Sánchez, Irene Corrales, Dormache Hernández, Kiko Gómez, Lupe González, Poncho Gutiérrez, José Luis Chavarría, Alfonso Nájera, Carlos Ávila, Antonio Gutiérrez, Paul Uribe, Pepe Moreno, Arturo Fernández del 59, a Santiago García, Alicia Flores, a Josefina García, Chole Cano, a Jesús Manuel Díaz Martínez, Ramón Horacio Casas, al profe Oscar Tabal, señor, buenos días, Rosa María Hernández, Margarita Parra, Bodelia Bonilla, Adriana Marisol Moreno, Demetrio Ochoa, a Rocío Miranda y Omar Betado, Omar Gutiérrez, Berito Noriega, señora Reza Arrieta, a Gerardo Con, a Raúl García Morales, Felipe Gómez, al profesor Javier Carrillo Neri, al profe profesor Rafael Rivas Lucero, al profesor Francisco Javier Miranda, a Julio Ibarra y a Jorge Solina Isola. Buenos días, buenos días, ¿cómo amanecieron, muchachos? ¿Bien? Bueno, pues qué bueno. Échenle ganas, estamos listos para la programación musical aquí en La Lupe 98.9. Gracias de veras con todo. Vámonos, la rondalla de Saltillo. Órale. ¿Hasta dónde te quiero? ¡Va! Si supieras, buenos días, buenos días.

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0: Qué bonita melodía. Buenos días, continuamos aquí en La Lupe. Corazón de roca, buenos días.
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Extraño aquel joven alegre y romántico que cuando cantaba estas canciones y que poco a poco se fue perdiendo en el día a día de la vida. 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

5:46, 5:46, la rondalla Saltillo aquí en La Lupe 98.9. Creo estar soñando. Buenos días, 5:46.

¿Qué tal? Buenos días. Saludos a Toño y Nostrosa, mi gordo y Nostrosa. Buenos días. ¿Qué clase de rolas en viernes de pedir fiado? Morir de amor. Buenos días. 5:49.

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5 de la mañana con 52 minutos. Viernes de pedir fiado, viernes de pedir fiado. ¿Cómo? ¿Cómo imaginar? ¿Cómo imaginar que la vida es así? Buenos días.

Dígole, ¿qué tal, Cunino? ¿Qué tal, Cunino? Continuamos aquí en La Lupe 98.9. ¡Ánimo! Juanito Hernández, la familia Hernández Villagrán, ya aquí en Melodía. Mírenlo, ya aquí en Melodía. Parece que fue ayer. Válgame Dios.

En todo tienen que ver las mujeres. Bueno, qué bueno, ¿eh? Ánimo, buenos días. Mujeres divinas, buenos días. 5:57 minutos.

0: 6 de la mañana en punto y vámonos al programa de gobierno federal y regresamos rapidito aquí con la rondalla de Saltillo. Buenos días, 6:01.
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2: Hola, hola, bienvenidos una vez más a este espacio de Ya Oíste. Yo soy Génesis Sainz. Estoy más que feliz, emocionada de tratar un tema, pues del que se habla muy poco, la sarcopenia. A veces te sientes con menos fuerza, te cuesta más trabajo cargar cosas, subir escaleras, levantarte de una silla. Pues todos esos puntos hoy los vamos a aclarar. Y para eso tenemos una invitada muy especial. Nos acompaña la doctora Claudia Santillán Arriaga, que es especialista en medicina interna. Doctora, bienvenida. Muchas gracias.
7: Muchas gracias, buenos días. Gracias por la invitación. Y bueno, vamos a hablar de lo que la sarcopenia, como lo mencionaban ahorita, conocido desde ya muchos años, últimamente en boga en México. ¿Por qué? Porque vamos todos para ese diagnóstico o ese síndrome que actualmente se conoce. A la sarcopenia se le menciona como sarcopenia del latín y griego, que es sars, carne, penia, disminución, que es disminución del músculo, o también se le conoce como miopenia, músculo mío, okay. Penia, disminución. Y esto va unado a otros términos que se llaman dinamopenia, que es disminución en la fuerza, y por consiguiente también la cratopenia, que es la disminución en el músculo, disminución en la fuerza, y por consiguiente disminución en la actividad funcional diaria. Anteriormente se conocía que era un síndrome geriátrico, porque todos los cambios que vamos teniendo a partir de 65 años van generando parte de estos síndromes geriátricos. Pero conforme han avanzado los años y los tiempos, se han hecho varios estudios condicionando que no solamente el paciente geriátrico, sino también el paciente que tiene enfermedades metabólicas, como pueden ser la diabetes, la obesidad, la insuficiencia cardíaca y recientemente más estudios sobre la enfermedad renal crónica.
2: ¿Cómo lo podemos como centrar de que no solamente es algo para la gente mayor, sino que es como una un desgaste prematuro, se podría decir?
7: Sí, un desgaste prematuro. Ya fisiológicamente a partir de los 50 años empezamos a tener cambios en las células de todo el cuerpo, pero ahora en México desafortunadamente somos el primer país de obesidad infantil. Al ser el primer país de obesidad infantil vamos generando mayor peso en nuestra estructura muscular y en futuro podemos llegar a desarrollar lo que es la obesidad, lo que es la diabetes mellitus y por consiguiente las enfermedades cardiometabólicas como la insuficiencia cardíaca. Entonces, todas las enfermedades al tener un desgaste progresivo y crónico van a dar una disminución en la masa muscular corporal. Se comenta que después de los 50 años vamos perdiendo por cada año un 2% de masa muscular.
2: Wow.
7: Y después de los 65 años esto puede incrementarse hasta 13 a 24% anual. Pero si tenemos otras enfermedades o no hacemos actividades preventivas, podemos llegar a un grado mucho mayor que puede llevarnos inclusive a la muerte.
2: ¿Cómo vamos a diferenciar que a lo mejor estamos en una buena etapa para tomar acción y decir, bueno, voy a hacer ejercicio o esto? O en dado caso, ¿cómo sé que yo tengo, ya estoy empezando con la sarcopenia o esta parte prematura?
7: En un paciente mayor de 65 años, ya podemos pensar en la sarcopenia. ¿Por qué? Porque tenemos alteraciones en todos estos factores sensoriales, marcha, se van modificando. Si estamos mucho tiempo en una sola posición, vamos a hacer contracturas musculares. Entonces, cuando yo me quiero estirar para ese ejercicio, me duele. Y si me duele, ya no lo hago o ya no lo realizo. Y un adulto mayor, que son afortunadamente no es una gran mayoría, porque ya actualmente vemos en los parques, en los gimnasios, en algunos bosques, mucha gente mayor haciendo actividad física. Entonces, ese poco que nosotros le invertamos en el ejercicio, que se considera que son 30 minutos al día o 150 minutos semanales distribuidos en lo que nosotros podamos administrarlo de acuerdo a nuestros tiempos, nos va a ayudar mucho. Pero no solamente se considera que sea la caminata, la yoga, natación, que son ejercicios aeróbicos, sino también ya incrementarle un poquito en peso, ya sea con un poco de mancuernas, con polainas, o inclusive podemos en casa, si no puedo comprarme mi mancuerna o polaina, puedo llenar unos botecitos de agua o un recipiente con arroz, con frijol, con lenteja, con alpiste y cargarlos.
3: Claro.
7: Y en las piernas podemos hacerlo con la tela que tenemos en casa, que ya no sobra, llenarlo igual, se considera que sea de arena, pero no vamos a tener arena tan fácilmente, llenarlo igual con la semilla más chiquita que tengamos y ponerle un resortito o ponerle un velcro o unos broches para que lo podamos agregar tanto a los brazos como a las piernas. Y unos minutos, de 5 a 10 minutos que lo hagamos en casa en lo que vemos las noticias, la televisión, nuestro programa favorito, o inclusive ya hay programas de ejercicio, sobre todo para adulto mayor. Hay que hacerlos, y con ese pesito que le pongamos nos va a ayudar a disminuir ese riesgo de la sarcopenia a corta edad. Cualquier paciente que tenga enfermedades crónicas, vamos a mencionar diabetes, obesidad, enfermedad cardíaca, paciente geriátrico, que curse con una recaída, como son una enfermedad o que requiere estar en el hospital por algún proceso infeccioso o descompensación, o inclusive que pueden llegar a requerir aditamentos como ventilación mecánica, están postrados en cama. Entonces, su músculo no lo moviliza.
3: Claro.
7: Entonces, muchas veces podemos ver al paciente hospitalizado y el familiar va y nos apoya a darle de comer en la boca, lo tiene apapachando en la cama, y no, al contrario. Llegando hay que moverlo, sentarlo, que él coma para que no pierda esa funcionalidad. Y aquí tenemos que pedir apoyo, si lo hubiera, con una fisioterapia para que nos esté apoyando qué ejercicios puede mantener durante esa hospitalización para que se desgaste menos y pierda menos músculo. Otro es nutrición. Desde que llega el paciente al hospital, hacemos como un plan alimenticio para no perder tanto músculo y garantizar que el paciente esté ingiriendo su alimento. E inmediatamente que se egresa, mandarlo a rehabilitación física, a nutrición, psicología si está en condiciones y psiquiatría.
4: La proteína que venden o que pues consumen, que es como un suplemento, ¿eso ayuda? ¿O estamos hablando de mejor natural?
7: De todo natural. Mucha de la gente que va al gym le sugieren suplementos proteínicos, pero muchas veces pueden dañar o el hígado o el riñón. Claro. Y hablamos que la enfermedad del riñón es una de las que más sufren de sarcopenia. Wow. Entonces, nuestro músculo ya está establecido. Lo importante es trabajarlo y mantenerlo y movernos. Ya sea que yo tenga una enfermedad renal o cualquier enfermedad, mientras yo me mantenga activo dentro de las posibilidades, yo mantengo mi músculo. Pero si el paciente va a perder peso por la misma enfermedad y yo le doy un aditamento o un suplemento, todo es de preferencia natural, porque eso nos va a ayudar desde la digestión, desde la salivación, de la masticación, la deglución, la absorción de nutrientes, que es mucho mejor a darle un suplemento preparado. ¿Por qué? Porque la absorción va a ser diferente. Sí, y eso se llama un suplemento que Exacto. No equivale a la alimentación. Y muchas veces los familiares o los pacientes dicen, deme una nutrición, porque no me da hambre. Es por eso un suplemento nos ayuda, pero no sustituye a la alimentación.
4: Yéndonos a la prevención, para que no lleguemos, o sea, en estos casos yo que tengo 27 años, ¿no? Y yo no quiero que cuando llegue a la edad de los 60 tenga sarcopenia. ¿Qué puedo hacer desde yo ahorita para decir, voy a prevenir?
7: Si una persona es sana, no tiene ninguna enfermedad, ninguna comorbilidad, puede tener una alimentación, pero siempre sería ideal llevarlo a cabo con un nutriólogo.
4: Okay.
7: Y conjunto con un dietista, ya que el nutriólogo nos detectó que estamos sanos, entonces el dietista nos puede dar inclusive ciertas recomendaciones de cómo balancear lo que es el plato saludable, donde un porcentaje son verduras, carnes, cereales, proteínas y en sí todo, y sobre todo los líquidos, claro. Sobre todo hidratarnos en forma correcta, porque nuestro cuerpo se basa en toda esta homeostasis o que sea todo parejo para que pueda absorberse todos los nutrientes, y sobre todo no saltarnos alimentos. Importante. Eso es algo muy importante, porque si no llevamos el desayuno, comida y la cena, entonces nuestro cuerpo va a tomar energía de donde no tiene y entonces va a empezar a alterar todo el metabolismo. Trata de hacer un sueño reparador.
4: Nuestro cuerpo habla y hay que escucharlo, hay que saber escucharlo y tomar el tiempo para darle, porque nada más tenemos una sola vida, hay que cuidarla. Nos vemos en el siguiente episodio de Ya Viste. Yo soy Génesis Sainz Silva. Hasta luego.

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10: Temperatura 20 grados centígrados.
11: 20 grados centígrados, 6 de la mañana con 13 minutos, 6 con 13 minutos y vámonos, continuamos aquí con la rondalla de Saltillo, con esta melodía, qué hermosa canción, ¿eh? ¡Ánimo a todas las mujeres en este viernes de pedir fiado! Eres toda una mujer. Música, maestro, ándele pues, vámonos, échale ganas, continuamos. Música bonita. ¡Ánimo en la chula!

0: 6:17, 6:17 aquí en la Lupe 98.9. Buen día, 6:17, temperatura 20 grados centígrados.
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5: Temperatura 20 grados centígrados.
6: Buenos días, son las 6 de la mañana con 20 minutos. Saludos a mi profe Servín en Frutería y Sancionía Cuauhtémoc. ¿Cómo amanecimos? Bien. Ya se reportó Jera también. Gracias a toda la gente que está pendiente. Buenos días, 6 con 21 minutos. Vámonos, ya esta melodía es de las modernonas, pero mire, con rondalla terrenal se llama. Válgame Dios. Viernes de pedir fiado. ¡Súbale, mi profe, súbale!

0: ¿Qué tal, Cunino, en este viernes de pedir fiado? Buenos días, 6:25. Échele ganas, ánimo, saludos allá a Laurita, allá en La Chula. ¿Cómo amaneció mi estimado Don Chuy? ¿Cómo andamos? ¿Bien? ¿Qué tal de agua por allá en La Chula? ¿Hubo agua o no hubo agua anoche? Buenos días, échele ganas. Buenos días. 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Ya se me hizo a la boca. Buenos días, 6:25. Continuamos.
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6: Temperatura 20 grados centígrados.
0: Buenos días, 20 grados centígrados, 6:29, 6:29 en viernes de pedir fiado. Música, maestro.

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17: Temperatura 20 grados centígrados.

0: ¿Qué tal, Cunino? Buenos días, ya son las 6 de la mañana con 40 minutos, 6:40.
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13: Temperatura 20 grados centígrados.
0: 6 de la mañana con 44 minutos. Saludos para el profe Servín de parte de doña Rafita Lara. Les mando un saludo, doña Rafita Lara, a toda la familia del profe Servín, a sus trabajadores, y le dedica esta melodía a mi profe. Échale ganas. Buenos días, continuamos. Música bonita aquí en La Lupe 98.9. 6 con 44 minutos. 6:44. Gema, buenos días.

0: Temperatura 20 grados centígrados.
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0: Temperatura 20 grados centígrados.
3: Viernes de pedir fiado. Buenos días. Vámonos, novia mía.

¿Qué tal, Cunino? Buenos días. Continuamos 6 de la mañana con 53 minutos. Oiga, ya está abierto el día de hoy Carnita Rick ahí en el Mercado Morelos. Ya llegamos, ya volvimos. 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Échale ganas. Y vámonos con esta última melodía de esta programación matutina con el señor que no canta tan bien, pero se oye más o menos. Buenos días. Continuamos. Échale ganas por el amor de una mujer. Jorge Coque Muñiz. Excelente viernes de pedir fiado para todos. Buenos días, échale ganas. Por el amor de una mujer.

Buenos días, muy buenos días, gracias por estar en sintonía. Ya son las 6 de la mañana con 58 minutos. Hoy es viernes de pedir fiado, viernes 25 de septiembre del 2026. Han transcurrido un total de 267 días, faltan por transcurrir 98 días, válgame Dios. Ándale pues, semana número 39, estamos en pleno otoño. Hoy, bueno, pues estamos celebrando también el mundo zodiacal de Libra. El día de hoy es día santo de Cleofas, ándele, Aurelia y también Baldomiro. Órale pues, así de que usted se llama Cleofas o se llama Aurelia o Aurelio, mil felicidades, por favor, Aurelio. Aurelio Valles, saludos mi tremendo Aurelio Valles, también a, recordando a la tía Cleofas, decía la tía Cleofas, yo sí estoy fregada, me casé con Bartolo y me llamo Cleofas, válgame Dios, ven, échale ganas, saludos a toda la gente el día de hoy, muy buenos días, saludos para, ándele, Betty, ¿qué es? Miranda. Saludos de parte de la Barberota, la reportera de la cordillera, Nena Salinas. Ánimo, échale ganas, buenos días. Ya son las 6 de la mañana con 59 minutos. Ánimo, buenos días, buenos días.

0: estrellas.
1: Gracias, vámonos, vámonos, que ya es hora, Ricardo, ándale, que ya es hora, échale ganas. Buenos días, gracias a la gente que se reportó esta mañana. Muy buenos días y nos esperamos en la propuesta musical, pero antes, Noticieros Radiza Radio. ¡Órale!
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4: El día de ayer, una persona fue localizada sin vida al interior de un domicilio en el fraccionamiento Campo Real. Los elementos de bomberos atendieron este reporte, ingresando al domicilio para verificar qué era lo que estaba ocurriendo, localizando a una persona ya sin signos vitales, la cual fue identificada por parte de las autoridades como José Guillermo. Tenía 73 años de edad. Se indicó que el hombre habría fallecido por causas naturales, sin que inicialmente se detectaran indicios relacionados con una muerte violenta. Que en paz descanse. Se registró un choque entre dos vehículos en el sector oriente de esta ciudad de Delicias.
5: Manifiestan aquí los conductores el vehículo de la marca tipo Kia, no se de preferencia de paso, por lo cual provoca ser chocado.
4: Meoqui será el punto de arranque del proyecto Invedesa.
6: Son esterilizaciones a través de la empresa de Invedesa, que ellos son los que nos están proporcionando la unidad móvil.
4: Reiteran la invitación para este sábado que aprovechen el mercado de productores a partir de las 8:30 de la mañana en la Plaza de Armas.
7: Y en nombre de todos los participantes del mercado de productores, quiero hacerles una cordial invitación para este día 26 de septiembre a partir de las 8:30 de la mañana en la Plaza de Armas.
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4: 7:02. La temperatura en Ciudad Delicias por el momento se encuentra marcando los 20 grados, de nueva cuenta una mañana húmeda, una mañana en la cual pues las temperaturas son frescas, por lo cual se pide pues obviamente siempre traer algo de manga larga para protegernos de estos cambios, por supuesto, de temperatura, ya que han estado las noches frescas, igualmente con la presencia de las lluvias, pues viene obviamente a... pues registrar estos cambios de temperatura, que el pronóstico va a seguir de las precipitaciones, para que lo tome en cuenta, para que de esta manera pues ya se vaya preparando. Estamos hablando de captación importante en los municipios, 48 milímetros en Saucillo, lo que nos marca dentro de las precipitaciones de las últimas horas, también de manera generalizada pues la lluvia en esta ciudad de Delicias, siempre en nuestro estado de Chihuahua, una bendición. Más adelante le estaré dando a conocer cuáles son los porcentajes exactos que se esperan, que se contemplan para las próximas horas. Esperemos que se encuentre muy bien donde quiera que nos esté escuchando. Nosotros ya estamos listos para llevarle a usted toda la información a través de La Lupe 98.9. Mi nombre es Eduardo Hernández. Esto es Noticieros Radiza Radio. Muy buenos días. Un hombre de 73 años de edad fue localizado sin vida durante la mañana del jueves al interior de un domicilio ubicado en el sector de Campo Real sobre la circuito Isabel Flores. Fueron los elementos de bomberos quienes acudieron como primeros respondientes, así como las autoridades, por supuesto, conforme lo marcan los protocolos. Ya que de acuerdo con la información recabada en el lugar, los bomberos ingresaron al domicilio para verificar qué era lo que estaba ocurriendo, localizando al interior una persona, la cual identificaron como José Guillermo, de 73 años de edad. Posteriormente se indicó que el hombre habría fallecido por causas naturales, ya que padecía de hipertensión, sin que inicialmente se detectaran indicios relacionados con alguna muerte violenta. Tras la intervención de los cuerpos de emergencia, las autoridades realizaron las diligencias correspondientes para confirmar las circunstancias del fallecimiento y llevar a cabo los procedimientos establecidos conforme lo marca la ley para la entrega del cuerpo a sus familiares. Hechos lamentables. Que en paz descanse. Asimismo, la Fiscalía de Distrito Zona Centro, a través del Ministerio Público de la Unidad Especializada en Investigación de Delitos contra la Vida, formuló la imputación en contra de Edgar C. Eso por el delito de homicidio calificado en grado de tentativa en perjuicio de dos elementos de la Policía Municipal. Fue durante la audiencia que el juez de control del Distrito Judicial Abraham González impuso al imputado la medida cautelar de prisión preventiva, ordenando la realización de dictámenes psiquiátricos para determinar si existe alguna condición que pudiera establecer la inimputabilidad. La continuación de la audiencia de vinculación o no a proceso quedó programada para este próximo miércoles 30 de septiembre a las 14:30. De acuerdo con la imputación presentada por la Fiscalía, los hechos ocurrieron el pasado lunes 21 de septiembre aproximadamente a las 15:10, al exterior de las instalaciones de la Unidad de Investigación Ministerial, ubicada sobre la avenida 25 Poniente, en el sector del mismo nombre de esta ciudad de Delicias. La investigación establece que Edgar habría arrebatado el arma de fuego a uno de los agentes mientras éste trasladaba a un detenido para posteriormente apuntarle al rostro. El policía logró desviar el arma durante el forcejeo. Sin embargo, se produjo un disparo que le ocasionó una lesión en el hombro derecho. Al acudir su compañera para auxiliarlo, el imputado habría realizado un segundo disparo al aire y posteriormente volvió a apuntarle al rostro, intentando accionar nuevamente el arma. Finalmente, el hombre fue sometido y fue detenido por parte de los agentes para después ser puesto a disposición del Ministerio Público. Ya iniciaron las investigaciones correspondientes. La Fiscalía señaló que va a continuar con las indagatorias para esclarecer los hechos y llevar el proceso conforme a derecho y al debido proceso. Es importante mencionar que, de acuerdo con el artículo 13 del Código Nacional de Procedimientos Penales, toda persona imputada debe de ser considerada inocente mientras no exista una sentencia judicial que determine su responsabilidad.
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5: Ya estamos de regreso, 7 de la mañana más 11, 7 con 11. A sus órdenes a través del 639-472-0660. 639-472-0660. Será un gusto atenderle a través de los números de atención de Radiza Noticias. 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Tenemos el reporte de los accidentes más relevantes de las últimas horas.
6: ¿Nos regala su nombre y cargo?
7: Claro que sí, buenas tardes, Humberto Grijalvo, oficial de vialidad.
6: Coméntanos un percance vial por acá en el sector oriente de Delicias.
7: Sí, así es, mira, nos encontramos aquí en lo que es la avenida 13 de Oriente, cruce con calle 17, donde se suscita un hecho vial tipo choque entre dos vehículos, uno de la marca Kia tipo Optima y un Nissan tipo Versa.
6: ¿Cómo se registra el accidente?
7: Manifiestan aquí los conductores el vehículo de la marca tipo Kia. No sé, preferencia de paso, por lo cual provoca ser chocado.
6: ¿Hay personas lesionadas?
7: Afortunadamente no, únicamente daños materiales.
6: ¿A cuánto ascienden aproximadamente los daños materiales?
7: Hablamos aproximadamente entre 20 mil y 30 mil pesos entre ambos vehículos.
6: ¿Qué procede en este caso?
7: Aquí se levantan las actas correspondientes para llegar a sí mismo a un acuerdo, ya que cuentan con seguro vehicular ambos vehículos.
6: ¿Recomendar el manejo a la defensiva?
7: Sí, así es, mira, estar muy atento a lo que es al volante, dejar un momento de lado lo que es el teléfono y cualquier distracción.
8: Buenas tardes, el oficial Fernando Alcántara.
6: Coméntenos, se registró un accidente por acá en la avenida de Los Manzanos.
8: Así es, aquí nos encontramos sobre la avenida de Los Manzanos y como referencia Plaza Génesis.
6: ¿Cómo se registra el accidente? ¿Cuáles son los vehículos participantes?
8: Aquí participan dos vehículos, un vehículo de la marca Nissan de la línea Sentra y un vehículo Honda de la línea HRV.
6: ¿Cómo se registró el accidente?
8: Aquí transitaba el vehículo Nissan en un sentido de oriente a poniente, sí, sobre la avenida Los Manzanos, el cual al llegar a la avenida Guanajuato el conductor espera, circula hacia la avenida Enrique Sainz, por lo que en sentido opuesto circulaba la Honda RV. Él, al querer seguir su marcha, le obstruye circular.

0: una aseguranza, ¿verdad?, para ese tipo de siniestros.
1: Oficiales, ya es algo obligatorio, vaya, el contar con seguro vehicular.
0: Así es, es como le digo a los conductores, a toda aquella persona que conduce, pues no está exento a un accidente. Y más que nada no hay como tener una cobertura, por en este caso, para ese tipo de siniestro, ¿verdad?
2: ¿Se maneja una próxima?
1: Que se pide esta tercera.
0: Así es, por lo menos que, así como lo marca la ley, se le pide una cobertura por lo menos a daños a terceros.
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3: 20 grados, sigue marcando la temperatura, son ya las 7 de la mañana más 20, 7 con 20. Elementos de bomberos realizaron un rescate de un gato que permanecía atrapado desde hace varios días en la parte más alta de una palmera. Es en la Plaza Oriente. Tenemos aquí el reporte.
4: Bien, nos encontramos por acá con el teniente maquinista Víctor Galván. Coméntenos, registra un llamado para acá al sector Oriente, Delicias.
5: Así es, como usted lo indica, Mauro, estamos aquí sobre la... aquí en el estacionamiento de Burger King, entre la avenida Sexta y Séptimo Oriente. Aquí se recibió el llamado por parte de C7, donde pues aquí los encargados aquí de los locales reportaron a un gatito que ya tenía varios días en lo alto de una palma, por lo que primeramente pues, vinimos a hacer una inspección, y ya ubicado el gatito observamos que estaba pues, a aproximadamente unos 7 a 10 metros de altura en una palma. Aquí hubo necesidad de desplegarnos en la máquina 23, la carroscalera, el cual pues, se hizo el despliegue de la escalera y las maniobras correspondientes, no sin antes, pues con todas las medidas de seguridad, subió un compañero y afortunadamente pues, ya fue rescatado el animalito, pues sano y salvo. Aquí se hizo entrega a una empleada de aquí de un negocio, el cual pues indica que los gatitos son callejeros, que probablemente se subieron aquí a los techos, a lo que es a agarrar palomas o a comer los pajaritos, y pues ya no pudo bajar. Afortunadamente, como lo voy a repetir, ya en el momento fue rescatado.
4: Muy bien, muchísimas gracias. Ya sabemos.
3: Meoqui será un punto de arranque de un proyecto con quirófano móvil para esterilización para perros y gatos, gracias a las gestiones realizadas por el gobierno de la alcaldesa Miriam Soto. La información la brinda la doctora Sayuri Núñez, directora de salud en Meoqui.
6: Estamos dando el inicio de la actividad de este proyecto que nuestra alcaldesa, la arquitecta Miriam Soto, ha establecido para el municipio de Meoqui. Son esterilizaciones a través de la empresa de Invedesa, que ellos son los que nos están proporcionando la unidad móvil. Ellos hicieron la inversión de este equipo, que es un quirófano movible para estar en visitas en las comunidades del municipio de Meoqui, llevando este proyecto de esterilizaciones a bajo costo. Es un proyecto que la alcaldesa está implementando, ya que pues tenemos peticiones de familias de Meoqui que pues necesitan hacer esta actividad, y realmente pues es un apoyo suficientemente muy bien, porque son de un precio de 300 pesos por animalito, ya sea macho o hembra, y aquí no importa el peso del animalito.
7: La primera localidad donde comenzaremos va a ser en la comunidad de Nuevo San Lucas, en donde ya tenemos listado completo para dar arranque a esta actividad, y posteriormente, como se vaya anotando la gente, vamos a ir uniendo comunidades para estar llevando la unidad, y ya les daremos aviso a la población en dónde estará, qué día y a qué hora. Pero deben de saber que vamos a estar recorriendo todas las comunidades del municipio. Vamos a iniciar en el mes de octubre, pero se pretende hacerlo una semana al mes, por lo que abarcaremos Felipe Ángeles, Guadalupe Victoria, Lázaro Cárdenas, La Cordillera, cabecera municipal también. En todas las comunidades donde se nos junte la lista de animalitos, estaremos presente con esta unidad móvil.
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3: 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El objetivo es consolidar a Delicias como un municipio saludable y seguro. Es por ello que el Comusal mantiene un plan de trabajo intensivo en diversos sectores estratégicos de la ciudad. Habla para Noticieros Radiza la doctora Francisca Mercado.
14: Y bueno, decirles que continuamos nosotros con el dándole seguimiento al plan de trabajo para certificar a nuestro municipio como un municipio promotor de la salud. Ahorita estamos trabajando con la colonia industrial, con el mercado Morelos, con la plaza Carranza, para poder certificarlas, para poder completar todo el trabajo para certificar a nuestro municipio como municipio saludable y seguro. Aquí pues son mucho el trabajo, la verdad, aunque no se vea. Y las reuniones estas son para hablar de todo esto y también para que nos entreguen evidencia de todo el trabajo que hace cada una de las instituciones de salud que estamos en este comité.
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3: Ya estamos de regreso, 7:36 a.m. Saludamos al doctor Castro de Alivia Clínica del Dolor. Doctor, buenos días, ¿cómo se encuentra hoy? Qué gusto saludarlo.
4: Hola, buenos días Lalo. Pues muy bien, salimos de ahorita vamos en carretera, por si ahí, yo creo que aquí ya no se corta, salimos muy mojaditos de Chihuahua, pero muy contentos y pues muy contentos de estar en tu noticiero, Lalo. Gracias, buen día.
3: Doctor, pues ya el día de mañana tiene citas aquí en esta ciudad de Delicias. ¿Nos puede repetir el número y también la dirección en la cual estará consultando?
4: Con mucho gusto. 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
3: Muy bien. Doctor, hay un tema interesante que es el síndrome de rodilla dolorosa. ¿Qué significa esto traducido para que la gente lo pueda entender?
4: El síndrome de rodilla dolorosa, Lalo, es cuando las rodillas nos duelen por una causa o por otra. En la mayoría de los casos, el 80-90% de las personas nos refieren desgaste. Este desgaste, lo hemos mencionado una y otra vez, es una condición natural del cuerpo. El desgaste es cuando el cartílago articular se va perdiendo por diferentes causas y el espacio que hay entre la tibia y el peroné, que es la zona de la rodilla, se va perdiendo. Va perdiendo y conforme pasa el tiempo va disminuyendo y hasta que llega a topar hueso con hueso. Cuando topa hueso con hueso, hay una serie de estructuras, desde microscópicas hasta estructuras de tejidos blandos, que estas estructuras salen hacia la parte de la rodilla por el mismo aplastamiento del hueso, o se rompen y generan bastante dolor. A este dolor es el que se le conoce como el síndrome de rodilla dolorosa, ya que ustedes y nosotros identificamos dolor, pero realmente no sabemos cuál es el origen de este dolor. Para poder saber de una manera completamente cierta y exacta, sería una medicina que no estamos acostumbrados, una medicina bastante buena, premier, costosa. Cuando tenemos un pequeño dolor, deberíamos de hacer una resonancia magnética y dejarlo como un antecedente. Esto, por costumbres culturales y por costumbres profesionales, no aplican las guías de práctica clínica, Lalo. O sea, tenemos un dolor de rodilla a los 40, 50, 55 años o hasta más jóvenes, 30, 35 años, y lo que hacemos es que tomamos un analgésico y muchas de las ocasiones, por no decir que todas las ocasiones, este ni siquiera es recomendado por un médico. Entonces, esa pequeña molestia se esconde, la tapamos. Ahora sí que vulgarmente, como decimos, ponemos la basura debajo del tapete y seguimos avanzando. Y pasan los años y después tenemos otro problema, otra pequeñita molestia, pequeña, estoy hablando de de dolores que se quitan con una pequeña pastilla o dos, tres días de pastillas y sigue avanzando. Entonces, cuando tenemos 60, 55, entramos en una etapa donde el dolor se agudiza, se vuelve más profundo, ahí ya vemos que la pastilla, que los dos o tres días de terapia, la pomada, ya no está siendo efectiva y llega el punto en el que tenemos que recurrir al servicio médico. Entonces, en el servicio médico manifestamos ante el doctor que tenemos una semana o 10 días o 3 días que el dolor ha sido intenso, que no nos caímos y que pues nos duele la rodilla en ciertas zonas, arriba, abajo, en un lado, pero nos duele la rodilla. Entonces, al escuchar esto el médico de primer contacto, pues entiende que el paciente ya está tomando analgésicos o que inclusive está tomando una dosis alta de analgésicos y el dolor no cede. En muchos de los casos se aplica un tema de 7 días de reposo, de aplicar hielo y no cede. Entonces ahí es donde recurrimos apenas a lo que debíamos de haber recurrido cuando nos pegó en los 30, los 40 el dolor, una radiografía. ¿Y qué creen, amigos? Sale el famoso desgaste y se acabó el cuento de la película. Todo a cargarle al desgaste. Le duele por desgaste y ustedes que me están escuchando ya saben lo que sigue. Cirugía. Y dices, pues ¿cómo? Y pues los datos son francos. Vemos la radiografía y efectivamente vemos el desgaste. Y para el desgaste no hay otra salida más que la cirugía, entonces es muy fácil. Lo que no tenemos es el historial de saber si ese desgaste ya preexistía antes del dolor. ¿Por qué? Pues no tuvimos la oportunidad de, nos curamos con una pastilla, no tuvimos la oportunidad de tener un antecedente, de decir, mira, hay desgaste, existe este grado de desgaste, 1, 2 o 3, o hasta 4 dependiendo, y no me dolía. Entonces, aquí es donde radica el éxito o el fracaso del diagnóstico y del tratamiento, ya que como no sabemos los antecedentes del paciente, pues tampoco podemos decir que una cirugía va a ser la solución. Es aquí donde entramos nosotros y empezamos apenas a estudiar este paciente, las comorbilidades, las enfermedades adjuntas que tiene, los problemas de biomecánica del cuerpo, cómo camina, cómo se mueve, qué tan pesado está, cuáles son sus enfermedades, y empezamos a tratar de manejar el síndrome de rodilla dolorosa, subsanando las pequeñas partes blandas, inflamadas, los derrames articulares, lo que se puede hacer sin llegar a meter el cuchillo, sin llegar a meter la prótesis. Y es así como nosotros en Alivia, Clínica del Dolor, manejamos la rodilla dolorosa. Lo hemos hecho por muchos años, tenemos muchos pacientes con éxito y también tenemos pacientes que no han evolucionado, pacientes que cabe mencionar, amigos, que es probable que el desgaste sí sea la verdadera causa del dolor. Pero antes de entrarle a temas de cirugía, yo les invito a que prueben con nosotros y podamos eliminar el dolor, podamos quitar esa molestia para que usted pueda hacer su vida con tranquilidad. Lo hacemos de la mejor manera, tenemos mucha experiencia y queremos ayudarle. Si a usted le duele la rodilla, le está dando vuelta ahí al tema de la cirugía, tiene usted razón. No se debe ir con la primera impresión. Ahora, con todo respeto lo digo, los traumatólogos, excelentes profesionales, pero su entrenamiento es para cirugía. Sí, son altamente entrenados y son muy diestros y muy profesionales en el tema quirúrgico. En el tema del dolor nos corresponde a nosotros. Permítanos intentar quitarle el dolor. Y a ver si es verdad que cuando no tenga dolor y tenga desgaste, se quiera operar sin dolor. Ese es el pequeño mensaje, estimado Lalo, que vamos a estar el día de mañana. Tenemos la agenda más o menos llena, no puedo decir que completamente llena, pero ahí la llevamos para las personas que quieran vivir sin dolor y quieran salir adelante. También nos preguntan, perdón, rápido, que cómo, que si sobamos, que si qué metemos, que si qué damos, que si ahí damos la medicina. Es muy variado, amigos. Hay pacientes que con una sola receta, hay pacientes que requieren de una infiltración, hay pacientes que requieren de un procedimiento de mínima invasión, pero lo que sí es una garantía de que se quita el dolor, se quita el dolor. Vamos a estar el día de mañana, sí, perdón, Lalo.
3: ¿A partir de qué edades, nos están preguntando del auditorio, a partir de qué edades consulta?
4: Ándele, muy buena, los jóvenes, ¿eh? Ya andamos con mucho. No tenemos edad. Técnicamente, dejamos los pacientes pediátricos atrás, nada más, de los 15 años en delante, podemos ver la situación, y pues de los 15 años en delante, Lalo.
3: Muy bien, perfecto. Deportes, bailes, el peso de las personas, ¿todo influye en esto que nos comentaba del dolor?
4: Todo influye, todo influye. Recordemos que las piernas son nuestro aparato locomotor, son nuestro, ahora sí que nuestro, pues nuestro motor para poder andar. Si me dicen, yo trabajé 15 años, si yo bailo, si yo juego, si yo practico ciclismo, las piernas, sí, son fundamentales. Entre ellas, la rodilla es una de las articulaciones con mayor carga, mayor movimiento, junto con la cadera, la columna, pues todo, todo es importante, y es importante mantener una higiene de esto, y lo más importante es atenderse. Sí, la mayor enfermedad que tenemos todos los mexicanos por un tema sociocultural es la desatención. No le damos importancia, ahora sí que, como decimos en el fútbol, ¿no? Si no sangra, no es tarjeta amarilla. Así estamos igualito. Si no podemos parar, no, si no, el dolor no es muy intenso, no paramos.
3: Así es. Doctor, bueno, pues yo le agradezco mucho esta entrevista, esta información. ¿Nos puede repetir la dirección y también el teléfono al cual se pueden apartar las citas?
4: Gracias, Lalo. El agradecido soy yo. Gracias a todos ustedes. Gracias a Dios por permitirnos estar esta mañana aquí. 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Lo esperamos el día de mañana. No lo deje para después. Créame, no se va a arrepentir. Empiece a hacer por usted mismo. 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Mi nombre es el doctor Eric Castro. Estoy para servirle y poder ayudarle. Y gracias y hasta la próxima.
3: Gracias, doctor. Buenos días.
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3: Solamente 10 antes de las 8 de la mañana, 10 antes de las 8. El día de ayer estuvo aquí presente en Ciudad Delicias el alcalde de Chihuahua, Marco Bonilla, platicando, compartiendo ideas y recordando que cuando se trata de Chihuahua hay que estar unidos, firmes y las convicciones bien puestas. Tenemos aquí parte de los audios, escuchemos.
27: Y a todos me da mucho gusto pues saludarlos a todos los liderazgos, de veras. Dicen que mencionar es omitir, pero sí quiero saludar pues, a los alcaldes, alcaldesas que han hecho un extraordinario papel y que eso nos facilita, sin lugar a dudas, pues si nos hallan el camino para continuar con los buenos gobiernos en Chihuahua. Y déjenme les digo que hoy estamos de moda. Hace unos días fui a la comunidad de líderes por México y no saben cuánta gente se apuntó y me dijo, invítame a Chihuahua a ir a partirle su a Morena. Nosotros estamos más felices, pues. Y eso no es otra cosa más que motivarte. Yo quiero de veras reconocerles porque tenemos grandes alcaldes y alcaldesas en Matamoros, por supuesto, por ahí ahorita Conchos también, a López, a Mioqui, a Aldama, a Rosales, ¿quién me falta? Si me pasa de municipios, acá Ojinaga, el fresco Ojinaga, por supuesto, a Camargo, que también por ahí lo vi, ¿no? Que está Jorge, está nuestro diputado, buenísimo para cantar, por cierto, Y por supuesto, pues, ¿qué les digo de Delicias? La verdad es que reconocer el gran trabajo, el gran equipo, Delicias ha dado un gran salto a ser un equipo político local, a no solamente ser un equipo político estatal, sino ser un gran equipo político nacional. Y como bien lo decía ahorita Jesús, pues esto se comienza con un sueño, ¿no? Con el trabajo de Mario Mata, felicidades, así que siempre lo voy a reconocer. En la primera elección perdió, aprendió y trabajó para recomponer. Y desde entonces, pues acumulamos 6 administraciones al hilo sin conocer la derrota, pero además con extraordinarios perfiles, ¿no? Y hoy la verdad es que está en las mejores manos, Delicias, que pudiera estar en las manos de un hombre de familia, de un hombre creyente, de un hombre con principios, de un hombre con valores, en las manos de Jesús Valenciano. La verdad es que ha hecho un gran trabajo. Y mira, no lo mando de un patrón. Hoy Delicias es la ciudad más competitiva de México, entre las ciudades hasta de 500,000 habitantes. Y eso suena fácil, pero se requiere un chingo de trabajo para lograrlo. Créanme que nosotros nos lo propusimos en Chihuahua. Le decía hoy en la mañana que a la gente que asistió un foro de transparencia que pues me tocó llegar con el alcalde más joven en la historia de Chihuahua capital. Les digo, las ganas demuestran lo cielo contrario, pero justamente creo que las ganas retratan el esfuerzo y la constancia que tiene uno que imponer en la agenda para lograr hacer de una ciudad competitiva con buena calidad de vida, y Jesús Valenciano lo logró aquí aquí en Delicias. Así que honor a quien honor merece. Felicidades, Jesús, has hecho un gran, gran trabajo. También saludar a nuestros diputados, ¿verdad? A Ismael, ya vamos a tener, por supuesto, a Arturo, no sé qué otro diputado me falta por ahí. A Rocío González, la traigo, pues ya traigo con otra camisa, ¿verdad? Yo creo. A Rocío González, nuestra diputada federal por Chihuahua, que hoy la traigo representándome. Y pues a Roberto Carrión, por supuesto, diputado aquí por Delicias, ¿verdad? Gracias, Roberto, y también, pues un gran trabajo. De hecho, Roberto en el Congreso, un perfil joven, nos tocó, yo ya casi de salida del juvenil, Roberto entrando al juvenil, ¿no? Y desde entonces siempre fue un joven bien aguerrido y muy, muy comprometido. Y bueno, pues queridas amigas y amigos, hoy estamos reunidos aquí con el pan. Este es el pan. A veces decimos, ¿qué es el pan? El pan son ustedes, voltense a ver, ustedes son el pan. Ustedes son los que todos los días sacan la cara por el partido. No necesariamente haciendo campaña, sino cumpliendo con su trabajo. Desde su responsabilidad en la administración pública, sea estatal, municipal, en el Congreso del Estado. Y hoy quiero decirles, amigas y amigos, que el PAN está en pie de lucha. Y estamos listos para esta batalla. Miren, cuando se vino el momento de la definición del 2024, quiero ser bien sincero con ustedes. Yo siempre quise ser alcalde de mi ciudad. Es un sueño que yo tenía clavado en mi corazón. Porque cuando yo estuve en secundaria y me llevaron a una escuela privada y vi las condiciones de la cancha de fútbol en la que jugaban los chavitos de la escuela privada, y yo veía las condiciones en las que jugábamos nosotros en la escuela pública, y yo, esto no se vale. Porque ellos tienen que jugar como si jugaran en un estadio, yo tengo que jugar entre piedras y coritos. Y yo dije, yo quiero ser alcalde de mi ciudad para que algún día todos los niños de Chihuahua, de mi ciudad, jueguen como juegan en esta escuela, con la misma dignidad, con la misma calidad. Y hoy, fíjense que estaba redactando el discurso de despedida de la administración municipal, justamente lo decía, hoy 8 de cada 10 escuelas del municipio de Chihuahua tienen inversión municipal, ya el proyecto municipal. Hicimos el espacio deportivo más grande en la historia de la ciudad, 14 hectáreas, 28 canchas, además con un nombre maravilloso, camarguense, Luis H. Álvarez, ¿verdad? Y eso fue lo que a mí me llevó a ser alcalde. Nunca perdí ese objetivo ni esa visión. Y entonces en ese mes, junio del 2024, yo decía, a ver, si le quiero entrar al tema de aspirar a dirigir los destinos de ese estado, tengo que estar convencido que quiero a mi estado, a los 67 hermanos, a los 67 municipios, como quiero a mi ciudad. Y me voy a dar la oportunidad de ir a conocerlos más. Ya los conocí a todos, me faltan tres, pues si me quieren invitar, ¿eh? Batopilas, Moris y Uruachi. De ahí en más, conozco 64. Pero dije, vamos a darle una vuelta a los amigos, vamos a conocerlos. Y me di a la tarea y visité casi 50 municipios en 2 años. ¿Y saben qué descubrí? Que no solo los quiero igual que a la capital, que los amo entrañablemente y que si es por este estado estoy dispuesto, amigas y amigos, óiganlo bien, a dar mi vida por este estado que me ha dado absolutamente todo. Por mis bienes.
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1: Ya marca 20 grados la temperatura máxima para el día de hoy, 29 a 30, 65% de probabilidad de precipitaciones para este viernes, inicio de fin de semana. Yo soy Eduardo Hernández, que tenga usted un excelente día.
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27: Hola, ¿qué tal? Buenos días, buenos días. 8:12, 8:12 aquí listos para la propuesta musical en este nuevo día. Hoy es viernes, viernes, sí señores, viernes 25 de septiembre del 2026. Temperatura en Delicias, 21 grados centígrados. Muy buenos días. El día de hoy se festeja los santos de Cleofas. También de Aurelia y Aurelio y también de Bardomiano. Estamos en viernes, viernes de pedir fiado. Estamos en pleno otoño, en el mundo zodiacal de Libra. 267 días han transcurrido, falta por transcurrir 98 días de este año 2026. Semana número 39, mil felicidades a toda la gente que está cumpliendo años. ¿A quién es? A Betty Mireles, allá en Loreto, de parte de Nena Salinas, la reportera de la cordillera. Buenos días, usted cumple años, llámenos 472-0660.

Buenos días, gracias por estar en sintonía en esta mañana, mañana de viernes, viernes de pedir fiado. Y vámonos con la propuesta musical. Es lo que te digo, Javier Carrillo, es lo que te digo. Música, maestro.

0: Se reporta el cuate pobre. Saludos para Divina. Alvarado cumple años, su nieta. Tengo llamada. Buenos días.
1: Sí, buenos días, mi Richie.
0: A la orden.
1: Como siempre, saludándolo desde Ñoqui, su fanático número uno. Muy bonita programación tiene mi Richie.
0: Échale
1: como
0: gana.
1: Siempre, saludándolo.
0: Muchas y gracias. Que, buen día.
1: Y que Dios me lo cuide mucho.
0: Gracias. Bonitos días. Gracias, igualmente.
1: Bonito día, mi Richie.
0: Ánimo.

0: Viernes de pedir fiado. Buenos días, continuamos en la propuesta musical, ¿eh? Propuesta musical, usted sabe cómo está este asunto.
1: ¿Qué ibas a decir, Richie?
0: Vámonos, ¿qué ibas a decir, Richie? Pues nada.
1: ¿Te impactó?
2: Ahí va. Charalito, al oído.
3: ¡Qué difícil!

0: ¿Qué tal, Punino? Buenos días, buenos días. Seguimos con la propuesta musical esta mañana aquí en La Lupe 98.1 en Palco Deportivo. Ándele pues, súbale. Señora bonita, buenos días. Good morning.
1: Señoras bonitas de esta noche.

¿Qué tal en este viernes de pedir fiado? Buenos días, continuamos con las peticiones, con mucho gusto, ánimo. Ándele, mi profe Lalo y la maestra Adriana, súbale. Esclavo y amo. Buenos días, Javier Solís, un recuerdo y una canción.

¿Qué tal, Cunino? Continuamos aquí en la propuesta musical. Ándele, vamos a ver qué pasa con esta melodía que me pidieron. No la había escuchado yo, ¿eh? Vamos a ver qué pasa con esta canción. Órale, Jaime Sendejas.

0: ¿Qué tal, Cunino? Oiga, qué barro, me está dando sed. Ándele pues, si usted tiene la culpa, mi tremendo refri. Tiene la culpa el refri Guzmán con esta melodía. Buenos días. Si me tenías, buenos días.
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0: Si me tenías, buenos días, son las 8 de la mañana con 45 minutos, 8 con 45 minutos, temperatura, estamos en 21 grados centígrados. ¡Súbale, música bonita!
1: Esa es bonita canción.
0: Me dediqué a perderte. Buenos días, Jorge Muñiz.

Oiga, qué bonitas melodías. Ya son las 8 de la mañana con 49 minutos. 8:49 minutos. Vamos a ver si le atinamos a esta melodía que nos pide Kiko Gómez. Ándele, pues. Échele ganas, mi estimado Francisco Kiko Gómez. Vamos a ver. Música, maestro.

Fascinación se llama esta melodía. Buenos días, continuamos. Ándele, porque se nos viene el tiempo encima. Échele ganas, súbale, súbale. Música, maestro.

Minutos 8:54 y esta melodía que viene a continuación se va hasta Salt Lake City, Utah. Ánimo, mi George, échale ganas. Buenos días. Saludos a Carnita Rick, ya está abierto en el Mercado Morelos. Ya nomás bailamos este y nos vamos.

0: no pregunte.
1: Muchas gracias, buenos días, vámonos, vámonos. Gracias, buenos días. Échenle ganas. Se van a quedar con el compa Coronado. Buenos días.

0: Temperatura 21 grados.
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0: 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Temperatura 21 grados.

0: barrio. A gusto, papá. ¿Cómo le, mi gente? Aquí andamos ya en fin de semana, viernes, todos felices, todos con tenis, oiga. Hombre, qué noche, qué madrugada. Y qué mañana, y qué mañana estamos viviendo, mi gente. A gusto, papá, disfrútenla a lo grande, a lo loco y como mejor se le haga. Hecho, órale pues, mi gente. ¿Qué onda, profe? ¿Cómo anda, profe? Carlitos Morales, ¿qué dice?
1: ¿Qué onda? Muy buenos días, viernes de sacar fiado ya.
0: Sí, de sacar el cartón. Oiga, dice mi mamá que le... de medio kilo de salchicha y bueno, qué padre, sí, al fiachi. Oiga, qué bonito, ¿verdad?
1: Sí, no.
0: En otros países ni saben qué es esto, no. El fiao, para la semana o quincena. Ya para el mes no, porque después quiebran los abarroteros, quiebran, es mucho. ¿Qué onda, Carlitos? ¿Listo o qué?
1: No, listones para empezar la segunda programación de música en el día, ¿no? Claro.
0: Oiga, sí, es el segundo turno de musical. Sí, porque la propuesta, buenas rolas, buenas. Se diga cómo se apasiona mi compa Richie.
1: Sí, no, sí, trae buenas rolitas.
0: No, y se apasiona. ¿Qué quiere decir eso? Pues que está feliz, está contento con su trabajo. Y así estamos. No todos, unos vienen porque les pagan y otros... No se crea. No, así es, la pasión es lo importante, mi gente. Hay que echarle ganas a Tocho Morocho. Vamos a arrancar esta mañana de fin de semana en La Lupe. Oiga, a toda la raza que labora, que hoy agarra cheque, no se vayan a ir a la cantina ni a pasar por ahí porque los jalan. Oiga, ahí dejan el cheque, ahí dejan

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2: Ay, Dios mío, a gusto, papá. Oiga, un saludo por allá en Viveros, Daniela. Andan ya bien padre. Oiga, ok. Oiga, déjeme darle el saludo, la felicitación a María Karime Hermosillo Reyes. Está de manteles largos, 7 años la princesa hoy. Mire qué padre, ¿eh? 7 años hoy, María Karime Hermosillo, felicidades. También para Yaretsi Sofía, ella cumplió ayer 9 años. Otra princesa, Yaretsi Sofía, cumplió ayer 9 años. No nos dijeron de dónde son, ¿verdad? Pues es que deben de dar toda la información. Dan la información muy escueta, échemelo. Muy escueta, qué bárbaro, hombre. Oiga, vamos a darle pues rápidamente, ¿qué? ¿No? No era chisme ni nada, ¿no? No, qué bárbaro, profe. Órale pues, mi raza. Ah, espéreme tantito, cálmate, coronel. 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

0: Y va a estar, no, pues que sí, órale pues. 639-150-9008. 150-9008. 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Órale pues, mi raza, a los cumpleañeros. ¿Qué onda, don Adrián? ¿Y ahora qué?
1: ¿Qué onda? No, ya llegamos. Ya listos.
0: Entonces usted va a estar todo el turno.
1: Sí, yo voy a estar todo el turno.
0: Ah, güey.
1: Bueno. Ah, no, me está cubriendo tantito Don Charlie.
0: Don Charlie. Carlitro, díralo, qué bárbaro. Oh, pues entonces a darle, don Adrián.
1: Vamos a continuar, claro que sí. Saludando allá a la gente que ya está en sintonía, muy buenos días. Pues ya llegando ahí listos para poner el cotorreo a todo lo que da.
0: A todo lo que da. Órale pues, aquí está para la raza en Vivero, Daniela.
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0: Y para las cumpleañeras, estas princesas hermosas, Frontera en la Luz.

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21: Órale, a gusto, papá, y a darle, que es mole de olla. Oiga, déjeme mando un saludo para la princesa Renata Salas Ceniceros, hermosa princesa, cumple 8 años, oiga, qué padre. Dice mi hermosa japonesita, dice el abuelo. Ah, es que es una chulada las niñas. Es pura ternura, mi gente. Bueno, para la princesa Renata Salas Ceniceros, cumpleaños 8. Ah, qué padre, ya se logró allá en Las Palmas, oiga, de parte del abuelo acá en Bellavista. La adora el abuelo, cómo no, abuelo. Cuídenla, protéjala, porque es una inocente, ¿eh? Inocente quiere decir que no mide, no sabe de peligros, de todo lo que tiene el mundo. Ay, Dios mío. Bueno, al igual también para María Karime Hermosillo, cumple siete años hoy, qué barbaridad. Y Yaretzi, Sofía, cumplió ayer 9 años, qué bárbara. Yaretzi, Sofía, otra princesa hermosa, y María cumplieron años, qué chulada, qué bueno, qué padre. Oiga, en la tarde tenemos el sorteo de las mochilas, ¿eh? Así es que a ver qué onda. Échele, don Adrián.
3: Oiga, tengo un saludote que se va hasta Estados Unidos, hasta qué lado del charco. Saludotes para Oscar López de Odessa, Texas, de parte de la Bulu. También saludotes para la cuadrilla de Jesús Vázquez el Muerto, que andan descansando por los días de lluvias. Dice que le dieron vacaciones forzosas y sin paga. ¡Qué horror!
21: ¿Y sin pagar?
3: ¿Y sin pagar?
21: Ay, hijo, no, pues está grave.
3: ¿Van a tener que enderezar el barco un ratito? Ey, ¿el banco?
21: El banco, porque, pues, bueno. Ah, no, pues así es, oiga, a veces el pato nada.
3: Sí, ya
21: veces sé. Ni agua bebe. Ay, hueso.
3: Y saludotes también para la gente allá de Naica, para Juan Reyes, saludotes, muy buenos días, ahí se están comunicando. Gracias a toda la raza, también a la gente de La Tierra y Libertad y a la gente de Alta Vista. Buenos días.
21: Órale, échele pues, don Adrián. Ajijo, ¿y esa cuál es, oiga?
3: Sin fortuna de Gerardo Reyes.
21: Gerardo Reyes, está buena. ¡Suba!

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1: El día de ayer, una persona fue localizada sin vida al interior de un domicilio en el fraccionamiento Campo Real. Los elementos de bomberos atendieron este reporte, ingresando al domicilio para verificar qué era lo que estaba ocurriendo, localizando a una persona ya sin signos vitales, la cual fue identificada por parte de las autoridades como José Guillermo. Tenía 73 años de edad. Se indicó que el hombre habría fallecido por causas naturales, sin que inicialmente se detectaran indicios relacionados con una muerte violenta. Que en paz descanse. Se registró un choque entre dos vehículos en el sector oriente de esta ciudad de Delicias.
15: Manifiestan aquí los conductores el vehículo de la marca tipo Kia, no cede preferencia de paso, por lo cual provoca ser chocado.
1: Meoqui será el punto de arranque del proyecto Invedesa.
16: Son esterilizaciones a través de la empresa de Invedesa, que ellos son los que nos están proporcionando la unidad móvil.
1: Reiteran la invitación para este sábado, que aprovechen el mercado de productores a partir de las 8:30 de la mañana en la Plaza de Armas.
17: Y en nombre de todos los participantes del mercado de productores, quiero hacerles una cordial invitación para este día 26 de septiembre a partir de las 8:30 de la mañana en la Plaza de Armas.
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4: ¡Ay, Lochi, Lochi! ¡Qué sexo! 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Bueno.
5: Buenos días.
4: Buen día, a la orden.
5: Quiero apuntar a mi señora para los solúteres de la escuela.
4: ¿Quiere apuntar a su señor? ¿Qué estudia? ¿Su señora o qué?
5: A mi nieto.
4: Ah, pues dijo a mi señora. Yo dije, pues irá a kinder la mujer. Qué mal. Oiga, ¿cómo se llama?
5: Guadalupe Chacón Araiza.
4: A ver, Guadalupe Chacón Araiza. Ok, ¿de dónde?
5: De Santo Bebé.
4: Santo Baby. Ah, de veras, está bueno. Pues mi compa, ¿y por qué me dijo que iba a anotar a su señora?
5: Para mi nieto.
4: Ah, se le fue el avión. Sí, no, yo dije, ¿cómo que la señora? Bueno, pues mucha gente está estudiando, se gradúan de 90 años, pues porque uno no, ¿verdad? Así es, bueno, ándele pues, ya está mi compa, Gracias, gracias. 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
6: Todavía no, fíjese.
4: ¿Por qué?
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4: Sí, compa, vaya, para que se nutra, para que no ande reporteando de un lado al otro.
6: Todo, y sin energy.
4: Oiga, y sin energy. Oiga, todo pálido. Flaco, amarillo, generoso. Flaco, sin ilusión, nada, nada de eso. 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
4: Ay, diazú.
6: Ay, papá.
4: No, calle boca, Dios mío, ya se me hizo agua la trompa, decía mi papá. La trompa. 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
4: 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Ni ahorita hablo, nada, ahorita, hombre, ¿para qué? Al cabo, es hasta mañana, no. Hable ya porque Después se va a quedar chiflando en la loma. ¡Qué barbaridad, Dios mío! Oiga, un saludo para Chumare. Yo le digo Fumare. Chumare, a José, a la cuadrilla de Juan, alias el Pollo. ¿Por qué le dicen el Pollo? Pues porque anda emplumado el vato. Trae plumas por todos lados. ¡Qué bárbaro, hombre! Oiga, para Rosalío Lara García, allá en Saucillo, Chihuahua, y toda su familia, allá en la colonia agropecuaria Benito Juárez. Fíjese qué padre. Colonia agropecuaria Benito Juárez, a su esposa Mónica Urbina. Para sus hijos Arturo, Filiberto, Javier, Rosalío, Guadalupe, Lara Urbina. Bueno, todos los demás son Lara. ¿Qué? Lara Domínguez, ¿verdad? Domínguez. Y Guadalupe es Lara Urbina. Órale, pues, ya dijo. A toda la raza que oye la Lupe, ¿qué onda, compa?
6: Oiga, tengo saludotes que se van hasta la Juárez, ya sabe para quién.
4: Almorzando harina, un kilo de tortillas.
6: Ándele.
4: Un frasco grande de chile curtido.
6: Fíjese, con este clima, ¿a poco no se le antoja?
4: No, pues claro, me da envidia.
6: Fíjese que yo cuando estaba más morrillo, todavía, pero...
4: Está morrillo.
6: Pero antes, hace como un año, agarraba la tortilla recién hechecita, se embarradita de mantequilla y pa' Denver.
4: Oh, bien rico.
6: Y sí, qué chula.
4: Y las de harina, ¿verdad?
6: Sí, claro.
4: Y las de maíz, poquita sal y pa' dentro.
6: Ándele, rollito.
4: Y así mismo salían. Bueno, qué padre, qué chulado, oiga. No antoje, compa.
6: Es lo que le digo, por los antojos, ¿verdad?
4: Ni siquiera, nena, que se está aventando un kilo. A veces se avienta 2-3 tortillas más del kilo, pero siempre es un kilo de harina. ¿Cómo andará la mujer?
6: No, hombre, ¿para qué le cuento?
4: Feliz y contenta.
6: Bien, Felipe, y con tenis. Oiga, también saludotes para María Piedad de Ciudad de México, de parte de su hermana Rosalía, de ahí de la colonia Hidalgo, que ahí nos están escuchando ambas dos. Hay saludotes también, muy buenos días.
4: Así para la Chilanga y para acá, donde se dan los hombres, unos con otros, hijo eso. Nomás se oye tronar los trancados madrazos, dijo aquel. ¡Vámonos, a gusto!

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32: ¡Ay, Lochi, Lochi, Lochi! ¡Qué chulado, oiga! Están faltando 20 minutos ya para que sean las 11 de la mañana en viernes. Hágame usted el favor, hombre. Fíjese, en viernes, no manche. Hay que agarrar desde en la mañana, oiga, el disfrute. No el aluminio, el disfrute. 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Órale, pues. 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Órale, pues. A ver, coronel, ¿qué sigue? Para la cuadrilla de Fabián Serna, que allá se andan ahogando en la presa. ¡Qué bárbaro! Y pues andan destapando como si fuera noria, sacándole tierra. Un saludo al Kikai. También andan por Montebello, sí es cierto, no andan en el agua. Al Kikai, a toda la raza allá por Montebello, en la presa. Para la Mormis, le digo, ¿cómo anda del aluminio esa Mormis?
0: Ay, ya mero llega el lager con el aluminio. Lo estoy esperando.
32: Ya quiere, ya le está pidiendo el hígado, aluminio. Oiga, para lager, allá todos los chambeadores de muebles, en Chaparral, en La Quemada, allá todos los chambeadores de la fábrica de muebles Chaparral, en La Quemada, para Angélica González, la que entra cuando tú sales. La que entra es otra, ¿verdad? Perdón. Oiga, a las trabajadoras de Rogelio Meléndez, a gusto, papá, allá en su rancho, para el doctor Carrillo, vaya para que lo consulte en caso de cualquier enfermedad, dice la comadre, enfermedad en Infonaví. Ay, comadre, le digo, le faltan letras, comadre. Oiga, bueno, para el doctor Carrillo allá en Cárdenas, está en contraesquina de la gasolinera que está dentro del pueblo. Para el doctor Jorge Carranza, especialista, no, hombre. Si quiere algo, lo luego, ok. A ver, bueno.
0: Buena.
32: ¿Quién habla?
2: Norma.
0: A la Mormis.
2: Oiga, para ver si me puede anotar a un vecinito para las mochilas.
32: ¿Y con aluminio o sin aluminio?
2: No, sin aluminio.
32: ¿No ha llegado Lager con el cargamento?
2: Hasta las 6 de la tarde llega.
32: ¿Y se aguanta de aquí hasta allá, Mormis?
2: Claro.
32: ¿Qué dice? Lolo, destapo una y a pecho, ¿verdad?
2: Claro, con esta sed.
32: Mire la pesa, Marmi, la trae el hígado, chalamocha. Oiga, ¿cómo se llama?
2: Miguel Francisco Armendáriz.
32: ¿Armendáriz qué?
2: Loya.
32: Le están soplando, ya oyó.
2: Sí, es que me está diciendo la vecina.
32: ¿La de las nueces?
2: No, la que vive aquí al ladito.
32: Porque las nueces tiene muchos nietos. No alcanzamos con todas las mochilas.
2: Ya sé, se acaban.
32: Y se acaban. ¿De dónde es, oiga?
2: De aquí, de Laderas.
32: De Laderas del Norte.
2: Claro,
32: okay.
2: Tortuelo.
32: Ándele, pues, Y ahí, ahí espere sentada que llegue el Lager. No se desespere. Al cabo, ¿trae hielera chica o hielera grande?
2: Y él era grande.
32: Y a subir, ¿cómo se pondrán? Ándele, pues, Mormis. Tome mucho aluminio, es fin de semana,
2: Claro que sí.
32: Ándele, pues, gracias.
2: Bye.
32: Ay, esta Mormis, ya la perdimos. Ya la hemos perdido, Dios mío santo. Ah, caray. Oiga, faltan 10. Si estoy bien o.
3: Está bien, faltan 10.
32: O ando mal. O ya me pegó. Lo borracho aquella. No, yo se lo pegué a ella.
3: Ándele.
32: Ah, no, se lo pegó Lager. Bueno.
2: ¿Para mi niña?
32: ¿Cuál niña?
2: A mi niña.
32: ¿Cuántas tiene?
2: Una.
32: ¿No más una?
2: Es mi nieta.
32: Ah, ¿y por qué no más una, oiga? No, dos, tres, cuatro, si se puede.
2: Las otras están muy grandotas.
32: Que dice, no, para mantenerlas. La bronca, para hacerlas fácil, pero para mantenerlas, ahí está acá. Oiga, ¿cómo se llama?
2: Sujei Castro Aguirre.
32: ¿De dónde es?
2: De la Primero de Mayo.
32: ¿Y cuántos años tiene la princesa?
2: Está en el kinder.
32: Ay, qué hermosura. ¿Y la lleva usted o la lleva la mamá?
2: Yo.
32: Va a ser, no más falta que dijera no. el papá. Ay, eso, nunca he visto eso. Bueno, ¿usted la lleva?
2: Sí.
32: Bien padre, ¿verdad, oiga?
2: Sí.
32: No, qué chulada. Ándele, pues, disfrute de su nieta, ¿eh? Y ahorita en la tarde va a ser el sorteo, ¿eh?
2: Gracias.
32: No se va a quedar dormida como aquel.
2: No.
32: Ándele, pues, sale. Gracias. Sí, porque mucha gente se echa su coyotito. Bueno, hay unos que se lo echan todos los días y a cada rato, pero hay unos que se echan coyotito a esa hora, ya no saben ni...
1: Ya hasta el día siguiente.
32: ¿Dónde quedó Colorado?

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7: Le pueden decir, ¡ay, juezú! Oiga, ya van a ser las 11 de la mañana. No manches, coronel. Coronel, no manches. Oiga, un saludo para la raza allá de Daipac en Chicago. Fíjese, hasta allá nos oyen en Chicago. No, no, sí. No, cuidado, cuidado con nosotros. Oiga, por allá la raza en Daipac, en Chicago. Qué padre, qué chulada que nos sintonicen. Y háblenos seguido, muchachones y muchachonas, ¿eh? Para que, pues, mandarles saludos, hombre. Sale, órale pues, a toda mi gente trabajadora. Toda la raza hispana, latina, ya en la Unión Americana, échenle ganas, hombre. Oiga, bueno, a ver, déjeme, le digo que el saludo para el doctor Carrillo allá en Cárdenas, vaya, consúltese con él. 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Bueno, ¿qué, don Adrián? Ya llegó aquella.
6: Ya son las 11, vámonos.
7: Válgame Jesucristo. Bueno, ya son las 11.
6: Ya.
7: Inguiazú, exactamente, sí es cierto. En la tarde tenemos promoción, mi raza, de las mochilas. Gracias, don Adrián.
6: Bueno, dale, aquí nos topamos hasta el día lunes, compa.
7: El lunes hay que dormir y roncar a lo loco.
6: A descansarse, no, bueno, fuera, hay que chambear, hay
7: ya
6: que chambear.
7: Sé, ya sé. Órale, pues, gracias. Ahí nos vemos, mi raza. Ya llegó aquella. Cuidado, porque viene con ganas de deshacer el micrófono. La Q.

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menos de la mañana con 10 minutos. Buenísimos, buenísimos días tengan todos ustedes. Oigan, ve viernes. Así es, qué chido. Ya ve viernes aquí en La Lupe 98.9 y obviamente ve viernes de disfrutar. Oigan, qué gusto estarlos acompañando en este 25 de septiembre de este año. Oigan, qué rápido. 25 de septiembre de este año 2026. Así es. Oigan, acá andamos al mando de los controles de la cabina y como lo acaban de escuchar, una edición más de lo que es Cantaritos El Vado Show. Así es, 26 grados es lo que nos marca la temperatura aquí en Ciudad Delicia, Chihuahua, 26 grados. De los 31 que vamos a alcanzar el día de hoy, todavía persisten las probabilidades de lluvia para el día de hoy, pero nos marca que ahorita como a las 12 del mediodía, 1 de la tarde, oigan, nos va a salir el sol. Y se me hace raro porque está muy, muy cerrado el cielo. Vamos a ver si sí es cierto que nos marca por acá el solecito como a las 12, 1 de la tarde. Vamos viendo. Oigan, sean todos bienvenidos a Cantaritos, el Vado Show. 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Porque es viernes, el cuerpo lo sabe, ¿eh? Viernes de apuntar la chancla allá en Mariscos y Cantaritos del Vado en Saucillo. Oigan, 11 de la mañana con 12 minutos, ¿eh? Con esto arrancamos, su majestad la brisa. No hay virus. Oigan, feliz viernes, ¿eh? Vamos a darle con todo. Ánimo.

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Oigan, qué buenísima canción acabamos de escuchar. Esto a cargo de Marco Antonio Solís, La Avenida Bendita. Oigan, 11 de la mañana con 21 minutos. Déjenme, mando acá unos saludos. Oigan, saludos allá para Doña Licha en Las Varas. Saludos. Oigan, también para la cuadrilla de Jesús Vázquez, alias El Muerto, que todavía andan descansando, les tocó unas vacaciones forzadas ay, por la lluvia. Pues bueno, saludos también, saludos para Yaretsi Sofía, que el día de ayer estuvo cumpliendo 9 años, y su hermanita el día de hoy cumple años. Mire qué exactos los padres. Bueno, saludos a María Karime Hermosillo Reyes, que el día de hoy está cumpliendo 7 añotes. Muchas felicidades para estas hermanitas, que Yaretsi Sofía estuvo cumpliendo años el día de ayer y María Karime Hermosillo Reyes el día de hoy. Así es, muchas felicidades. Esperando que, yo creo, me imagino que las van a festejar el día de hoy juntas. Eso quiero pensar. Y si no, pues no pasa nada, ahí una y una, ¿no? Saludos ahí de parte de su abuelito Julián. 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

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Y precisamente nos vamos con una canción de lo que vamos a estar viviendo el día de mañana allá en Mariscos y Cantaritos El Vado, allá en Saucillo. Ahí están los andariegos desde Cuauhtémoc, Chihuahua. 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

cargo de Conjunto Primavera, a cargo de Mariscos y Cantaritos del Vado en Saucillo. Oigan, hay saludos para Chava Gómez. Ese Chava, saludos, allá está Juaritos, ¿eh? Acabamos de escuchar Jugando al Amor y nos vamos con Vete con Él, mi amor. ¡Ay! Es viernes y el cuerpo lo sabe, ¿eh?

Oigan, 11 de la mañana ya con 43 minutos, 11 de la mañana con 43 minutos. Oigan, acabamos de escuchar eso en voz de Joan Sebastián, el primer tonto. Ahí está, bueno, quiso ser el primer tonto. 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Bueno. Bueno. Bueno, bueno. Va, nos habló el mudo. 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Vámonos precisamente con una canción a cargo de Hernán Sepúlveda y el Jerry. Primero nos vamos con Hernán, con eso que se titula El Solitario. Ya nos vamos con el Jerry, acompañado de los del Roble, con eso que se titula Hoja en Blanco. Con eso continuamos, aquí en Cantaritos, el Bado Show.

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5: Oigan, ya tan solo 2 minutitos es lo que nos están separando de las 12 del mediodía. Oigan, 2 minutos, ya qué rápido. Y nos separan de las 12 del mediodía. 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Oigan, y recordándoles cómo va a estar este fin de semana allá en Mariscos y Cantaritos Selvado en Saucillo. 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Oigan, pues yo paso a despedir lo que es Cantaritos El Vado Show, agradeciéndoles una semanita más. 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Ahí está. Oigan, despedimos el programa con una muy buena canción. Oigan, esto a cargo de Tropicalísimo Apache, 5 de té. Oigan, yo me quedo con ustedes, ¿eh? Hasta la 1 de la tarde. ¡Súbale! A la Lupe.

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20: Oigan, 12 del mediodía con 16 minutos. Regresamos con más de la buena programación. Por acá tengo saluditos. Oigan, saludos ahí para José Luis de la Riva, que anda ahí haciendo los quehaceres del hogar. Fíjese qué tal. Saludos ahí a José Luis de la Riva. Oigan, saludos también para Víctor Álvarez, allá desde Lubbock, Texas. Desde allá nos está escuchando. Saludos, Víctor. Gracias. Ahí le va su canción, ¿eh? Saludos también para Manuel, allá desde Mioqui. Saludos, Manuel. Qué bueno que nos echaste la llamadita. Oigan, antes de irnos con más música, oigan, déjenme les digo que si ustedes necesitan ese cambio de aceite para su auto, para su camioneta, no la piense más y vaya ahí a LubriExpress Poli. 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

Y está también el WhatsApp, ahí nos pueden mandar su mensajito al 639-135, ahí se me va, 135-51-93. Nos vamos con más peticiones y llega esta bonita canción. Don Chente Fernández. Oigan, esto que se titula Mujeres Divinas, una petición más aquí a la cabina, ¿eh? 12 del mediodía, con 19 minutos, no se despegue del 98.9 de su radio.

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con más de La Rica Cumbia aquí en el 98.9 de su radio. Oigan, saludos ahí para la cuadrilla de Fabián Serna, allá en Rosales, para el Kikai, que andan muchos enviadores. Oigan, saludos ahí para Chato, para Valo y para Huicho Astorga, que nos están escuchando. Hermanos Barrón, con esto que se titula Ballet Tortuga.

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7: Oigan, 20 minutitos, es lo que nos están haciendo falta, dar a la 1 de la tarde, 20 minutos ya, y nos llega a la 1 de la tarde. Dice, saludos de Carnitas El Jarro, mándenle un saludo a la Buluberta, gracias. Pues hay saludos para la famosa Buluberta. A ver, por acá tengo unos audios.
8: Buenos días, buenas tardes, perdón.
7: Hola.
8: Un saludote acá, mi cuyo, para Lolo González, de parte de sus discípulos. Con una rolita acá de... pues algo de maguey, algo movido.
7: Ok.
8: Como la luna o algo así.
7: Muy bien, ok. Saludos, gracias, A ver, por acá tengo otro audio.
9: Un saludo para Kikai. Y de parte de la Buluberta, que lo quiere mucho.
7: Ay, ay, ¿qué trae con la Buluberta? La pobre Buluberta ya anda trabajando. Saludos, gracias. Oigan, vámonos con más música. Ah, déjenme, acá tengo saludos. Oigan, para las cumpleañeras el día de hoy, para Mariana Molina, que el día de hoy está de manteles largos. Muchas felicidades, Mariana. que cumpla muchísimos años más, Diosito la bendiga. Y también el día de hoy cumple años María Karime Hermosillo Reyes, que está cumpliendo 7 añotes. Y el día de ayer cumplió también su hermanita Yaretsi Sofía, 9 años, ¿eh? Órale pues, ahí de parte de su abuelito Julián. Y acá para Mariana Molina de parte de Lupita, que nos escuchan en Cumbres del Deporte. Oye, vámonos con más música y nos vamos con un clásico a cargo de Banda El Recodo, esto que se titula Seis pies abajo. Oiga, Banda El Recodo, 19 minutos y nos llega ya la 1 de la tarde, ¿eh?

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15: Oigan, un minuto ya lo que nos separan de la una de la tarde. 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Oigan, gracias. Yo paso a retirarme. Saludos ahí para por acá Roberto Fuentes y para su familia, saludos, gracias. Pasen un muy feliz viernes. Nos escuchamos más tarde, pásenla muy bonito y nos escuchamos más tarde. Feliz, feliz viernes. Adiosito.
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19: Pues miren, estamos aquí atendiendo una invitación del coordinador regional de esta zona, que es pues el ingeniero Jesús Valenciano.
20: En atención a la convocatoria del coordinador regional del PAN, Jesús Valenciano, el presidente municipal de Delicias, encabezó en el municipio una reunión de trabajo con la estructura de su partido para aceitar la organización de los distritos locales 19, 20 y 21.
19: Los distritos que le quedarán a cargo aquí al coordinador, al ingeniero Valenciano. Y bueno, pues la idea justamente es que las estructuras estén aceitadas, motivadas para pues obtener el triunfo y mantener los buenos gobiernos en Chihuahua.
20: Sin reporte de inundaciones en viviendas, registrándose únicamente encharcamientos en calles y cortocircuitos en postes que ya fueron canalizados a las instancias correspondientes. Es el reporte que brinda el comandante de Protección Civil aquí en Delicias.
21: Únicamente algunas calles encharcadas, algunos postes en cortocircuito.
20: Las precipitaciones registradas en las últimas horas provocaron anegaciones en domicilios de Estación Saucillo, Colonia Benito Juárez y Altavista. Así lo detalló Javier López Urquide, coordinador de Protección Civil en Saucillo.
2: Tenemos desde el día de antier con las precipitaciones. La más fuerte fue en la noche de anoche, con varios reportes de viviendas que se les habían inundado ahí en los domicilios.
20: Ante el pronóstico de lluvias para este fin de semana, el gobierno municipal de Meoqui, a través del Departamento de Protección Civil y Bomberos, emitió una serie de recomendaciones a la ciudadanía para prevenir riesgos en viviendas y vialidades.
3: Es de que tengan bien limpias sus drenajes en la parte del patio, frontales. De igual forma que se preparen si los domicilios tienen problemas con goteos en los techos.
20: Los programas sociales del bienestar son derechos ganados por los ciudadanos y aprobados por todas las fuerzas políticas. Así lo afirmó el presidente municipal de Chihuahua, Marco Bonilla.
22: A partir de ahí, lo que los mexicanos y mexicanas también quieren, pues son buenas carreteras, pues buenos servicios médicos, es que no los desplacen de sus hogares.
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6: Es ya la 1:03 p.m. La temperatura en Ciudad Delicias por el momento se encuentra marcando los 29 centígrados. Qué gusto saludarlo, gracias siempre por esa preferencia hacia las estaciones de Grupo Radiza. Estamos en vivo, en esta ocasión para Flamingo 93.7 y La Lupe 98.9. Mi nombre es Eduardo Hernández, yo le doy la bienvenida. Esto es Noticieros Radiza Radio. Muy buenas tardes. El día de ayer estuvo de visita justamente en esta ciudad de Delicias el alcalde de Chihuahua, Marco Bonilla, encabezando, por supuesto, esta serie de presentaciones que se tuvo, en donde se reunieron, por supuesto, los principales actores políticos, donde llama precisamente el alcalde durante este encuentro con la estructura del Partido Acción Nacional a militantes, liderazgos, a fortalecer el trabajo territorial y a mantener la cercanía con la ciudadanía de cara al proceso electoral 2027. Tenemos aquí parte de los audios. Es en donde precisamente habla para los presentes el alcalde de Chihuahua, Marco Bonilla. Tenemos la información.
24: Y a todos me da mucho gusto pues saludarlos a todos los liderazgos, de veras. Dicen que mencionar es omitir, pero sí quiero saludar pues a los alcaldes, alcaldesas que han hecho un extraordinario papel y que eso nos facilita, sin lugar a dudas, pues si nos hallan el camino para continuar con buenos gobiernos en Chihuahua. Y déjenme les digo que hoy estamos de moda. Hace unos días fui a la comunidad de líderes por México y no saben cuánta gente se apuntó y me dijo: invítame a Chihuahua a ir a partirle su cara morena. Nosotros estamos más felices. Y eso no es otra cosa más que motivarte. Yo quiero de veras reconocerles porque tenemos grandes alcaldes y alcaldesas en Matamoros, por supuesto, por ahí vi ahorita Conchos también, a López, a Mioqui, a Aldama, a Rosales. ¿Quién me falta? Acá Ojinaga, el fresco Ojinaga, por supuesto, a Camargo, que también por ahí lo vi, ¿no? Está Jorge, está nuestro diputado, buenísimo para cantar, por cierto, ¿eh? Y por supuesto, pues, ¿qué les digo de Delicia? La verdad es que reconocer el gran trabajo, el gran equipo, Delicia ha dado un gran salto a ser un equipo político local, a no solamente ser un equipo político estatal, sino ser un gran político nacional. Y como bien lo decía ahorita Jesús, pues esto se comienza con un sueño, ¿no? Con el trabajo de Mario Mata. Felicidades, y que siempre lo voy a reconocer. En la primera elección perdió, aprendió y trabajó para recomponer. Y desde entonces, pues acumulamos 6 administraciones al hilo sin conocer la derrota, pero además con extraordinarios perfiles, ¿no? Y hoy la verdad es que está en las mejores manos, Delicias, que pudiera estar en las manos de un hombre de familia, de un hombre creyente, de un hombre con principios, de un hombre con valores, en las manos de Jesús Valenciano. La verdad es que ha hecho un gran trabajo. Y mira, no lo mando de un partido. Hoy Delicias es la ciudad más competitiva de México, entre las ciudades hasta de 500 mil habitantes. Y eso suena fácil, pero se requiere. chingo de trabajo para lograrlo. Créanme que nosotros nos lo propusimos en Chihuahua. Le decía hoy en la mañana que a la gente que asiste un foro de transparencia que pues me tocó llegar con el alcalde más joven en la historia de Chihuahua capital. Les digo, las ganas demuestran lo sé, lo contrario. Pero justamente creo que las ganas retratan el esfuerzo y la constancia que tiene uno que imponer en la agenda para lograr hacer de una ciudad competitiva con buena calidad de vida, y Jesús Valenciano lo logró aquí en Delicias. Así que honor a que no lo merece. Felicidades, Jesús, has hecho un gran, gran trabajo. También saludamos a los diputados, ¿verdad? A Ismael, ya a Maximiliano, por supuesto, a Arturo, no sé qué otro diputado me falta por ahí, a Rocío González, la traigo, ah, pues sí, pues ya te veo con otra camisa, ¿verdad? Yo creo, a Rocío González, nuestra diputada federal por Chihuahua, que hoy la traigo aquí escuchándome, y pues a Roberto Carrión, por supuesto, diputado aquí por Delicias, ¿verdad? Gracias, Roberto, y también, pues un gran trabajo que ha hecho Roberto. Roberto entrando al juvenil, ¿no? Y desde entonces siempre fue un joven bien aguerrido y muy, muy comprometido. Y bueno, pues queridas amigas y amigos, hoy estamos reunidos aquí con el PAN. Este es el PAN. A veces decimos, ¿qué es el PAN? El PAN son ustedes, voltense a ver, ustedes son el PAN. Ustedes son los que todos los días sacan la cara por el partido, no necesariamente haciendo campaña, sino cumpliendo con su trabajo. Desde su responsabilidad en la administración pública, sea estatal, municipal, en el Congreso del Estado. Y hoy quiero decirles, amigas y amigos, que el PAN está en pie de lucha. Y estamos listos para esta batalla. Miren, cuando se vino el momento de la definición en 2024, quiero ser bien sincero con ustedes. Yo siempre quise ser alcalde de mi ciudad. Es un sueño que yo tenía clavado en mi corazón, porque cuando yo estuve en secundaria y me llevaron a una escuela privada y vi las condiciones de la cancha de fútbol en la que jugaban los chavitos de la escuela privada, y yo veía las condiciones en las que jugábamos nosotros en la escuela pública, digo, esto no se vale, porque ellos tienen que jugar como si jugaran en un estadio, yo tengo que jugar entre piedras y coritos. Y yo dije, yo quiero ser alcalde de mi ciudad para que algún día todos los niños Chihuahua, de mi ciudad, juegan en esta escuela con la misma dignidad, con la misma calidad. Y hoy, fíjense que estaba redactando el discurso de despedida de la administración municipal, justamente lo decía, hoy 8 de cada 10 escuelas del municipio de Chihuahua tienen inversión municipal, ya el programa municipal. Hicimos el espacio deportivo más grande en la historia de la ciudad, 14 hectáreas, 28 canchas, además con un hombre maravilloso, Camarguense, Luis H. Álvarez, ¿verdad? Y eso fue lo que a mí me llevó a ser alcalde. Nunca perdí ese objetivo ni esa visión. Y entonces en ese mes, junio del 2024, yo decía, a ver, si le quiero entrar al tema de aspirar a dirigir los destinos de ese estado, tengo que estar convencido que quiero a mi estado, a los 67 hermanos, a los 67 municipios, como quiero a mi ciudad. Y me voy a dar la oportunidad de ir a conocerlos más. Ya los conocí a todos. Me faltan tres, pero si me quieren invitar, Batopilas, Moris y Uruachi. De ahí en más, conozco 64. Pero que vamos a dar una vuelta a los amigos, vamos a conocerlos. Y me di a la tarea y visité casi 50 municipios en 2 años. ¿Y saben qué descubrí? Que no solo los quiero igual que a la capital, que los amo entrañablemente, y que si es por este estado estoy dispuesto, amigas y amigos, óiganlo bien, a dar mi vida por este estado que me ha dado absolutamente todo. Por mis mentes.
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0: Ya es la 1:16 p.m. Atención, mucha atención, esta información es para usted. 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Tenemos la segunda parte de los audios del alcalde de Chihuahua, Marco Bonilla, el cual estuvo aquí en Ciudad Delicias el día de ayer. Tenemos que salir a la calle a conquistar almas, a mover voluntades y a conquistar la esperanza de la gente, así lo firmó ante la estructura panista. Escuchemos.
1: Por Alama, por León, por López, por Matamoros, por cada uno. Todos y cada uno de los municipios de este estado tienen un encanto muy especial. Y el principal encanto son su gente, son los chihuahuenses. Que no importa si es un chihuahuense de lo profundo de la barranca, en Chinipas, en Urique, o de la frontera en Ciudad Juárez, te reciben siempre como si estuvieras en casa. Y esos chihuahuenses, amigas y amigos, no pueden quedar sin defensa. Hoy tenemos que dar la batalla y eso vengo a invitarlos, amigas y amigos. Miren, otra cosa que me impulsó a aceptar el reto es que sé que no estoy solo. Que sé que hay un ejército como el que está aquí en Delicias listo para dar la batalla. Y que vamos a salir a la calle a conquistar almas, a mover voluntades, a conquistar la esperanza de la gente, así como lo saben hacer aquí en Delicias justamente. Y lo vamos a hacer en cada rincón del estado.
2: Bienvenido.
1: Y miren, yo ya que vengo, ¿por qué decimos de asistir Chihuahua? Quiero decirles para que a la gente le quede claro, porque ustedes van a llevar ese mensaje. ¿Defender Chihuahua de qué? Alcalde, si no estamos. Papata, que sí estamos, ¿no? Porque si gana el Pinto o la Colorada, que está hablando uno como la otra, yo me imagino, primero no van a ser el gobernador o gobernador, quitémonos eso de la cabeza, Van a ser un gerente. Quien va a mandar en este estado no se va a hospedar en el Palacio del Gobierno, se va a hospedar en el Palacio Nacional. Y entonces yo me imagino una llamada de la presidenta de México diciéndole al gobernador o gobernadora, porque ni eso se ponen de acuerdo, están haciendo sus chanchullos ahí internos, para imponer un candidato desde el centro del país, no el que quieren los chihuahuenses. Y yo de veras veo, de veras, díganme, brujo, una llamada donde más o menos viene a decir, oye, gobernador, gobernadora, buenas tardes, oye, necesitamos homologar todas las políticas públicas en materia de salud del gobierno federal. Entonces necesito que te adhieras a mi bienestar y que desaparezcas esa jalada de mi Chihuahua. ¿Verdad? Entonces súmate al bienestar

0: esa forma. Todo. Y en Delicias es muy propicio, Poncho, sin la mano de esta llamada. Oye, gobernador, gobernadora, está presionando mucho el dólar, los tejanos. Necesitamos entregarle el agua de Chihuahua. Necesitamos abrirle las presas para que salga el agua, para que se la lleven los. Eso, amigas y amigos, ¿ustedes creen de verdad que un gobernador de Morena va a defender su agua? El agua de Chihuahua. Amigas, amigos, de eso es algo que les estamos hablando a la gente cuando proponemos defender Chihuahua. Defendamos Chihuahua, amigas y amigos, como se defiende lo sagrado, con valentía y con coraje. Así nos educaron a que Chihuahua nunca se dobla.
1: Contigo, Noticieros Redisa. 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

0: Ya es la 1:28 p.m. Estamos en vivo y enlazados para Flamingo en el 93.7, La Lupe 98.9. Está aquí con nosotros la licenciada Yacel Tapia, psicóloga de ACAPS Delicia. Licenciada, qué gusto. Buenas tardes. ¿Cómo se encuentra hoy?
1: Buenas tardes. Muy bien, Lalo. Estamos aquí bien apurados porque ya mañana tenemos...
0: El evento,
1: sí.
0: ¿Quién viene mañana? Platíquenos para la gente que nos está escuchando.
1: Pues mañana viene Eduardo del Villar al evento que tenemos de Rompiendo el Silencio. Están invitados todos los padres de familia, jóvenes, para escuchar el testimonio de este joven que es un duelo por suicidio. Él es sobreviviente, su hermano estaba en adicciones y se quitó la vida. Entonces viene a platicarnos él desde su punto de vista de haber vivido y convivido con esta situación tan tan difícil.
0: ¿Dónde podemos adquirir los boletos?
1: Los boletos los podemos apartar en el 639-124-7359 y en el 639-192-68-6982 y en taquilla, ya está abierta la taquilla también del teatro.
0: Ahí mismo pueden llegar y los pueden...
1: Exactamente, sí.
0: ¿Hasta qué hora estará la taquilla? ¿Tiene el dato?
1: La verdad, sinceramente, no tengo el dato de la taquilla, pero ahorita están ahí.
0: Muy bien, entonces, para usted que nos está escuchando, bueno, pues ya lo sabe, quiere adquirir sus boletos, es 1:30, apenas va saliendo su trabajo, entonces ya lo sabe, va a estar Eduardo del Villar el día de mañana, 26 de septiembre, a partir de las 7 de la tarde.
1: Así es, a partir de las 7 de la tarde. Hay que aprovechar todos estos foros que nos traen, porque tenemos muchas dudas sobre lo que es convivir con una persona que tiene adicciones y aparte tiene ideación de quitarse la vida. Entonces, si lo vivimos y lo escuchamos desde una persona que ya lo vivió, creo que podemos, como dicen, ¿verdad? Nadie experimenta en pellejo ajeno, pero ya es momento de experimentar en pellejo ajeno y escuchar a las personas que ya lo vivieron para que nos den su punto de vista, para que nos cuenten cómo podemos nosotros prevenir todas estas situaciones.
0: ¿A partir de qué edades pueden asistir a esta conferencia?
1: No hay edad. Adolescentes, jóvenes. Los niños como tal podrían aburrirse, sí, pero desde los que 13, 14, 15 años ya pueden, ya están conscientes para escuchar este tipo de situaciones.
0: Que hay, licenciada, sobre los padres que son consumidores de alguna sustancia, padres que de alguna u otra manera pues tienen pensamientos suicidas. Esto pasa a los hijos. Sabemos que los hijos pues regularmente siempre queremos copiar todo lo que hace papá, ¿no? Pone el ejemplo papá o mamá. Las buenas conductas, pero también las malas.
1: Así es. Todo lo que son las emociones y las adicciones, todo es como un contagio. Como dices tú, ¿verdad? Todo lo aprendemos. El ser humano no aprende de lo que le dice, sino de lo que observa, imita, porque al principio no tenemos razón, sino nada más copiamos. Entonces, aparte de esas situaciones, el riesgo en que pones tú a tus hijos. ¿Por qué? Porque si la persona está consumiendo una sustancia, entra en una psicosis y luego quiere quitarse la vida, puede quitársela a los hijos también, puede acarrearlos con ellos. ¿Por qué? Porque lo que sabemos nosotros del suicidio es un bucle que se llena de problemas que no tienen salida. Y ellas, por ejemplo, las mamás, porque se ve más en las mamás eso, en las mujeres, acarreamos a nuestros hijos a eso porque no queremos dejarlos en este mundo sufriendo. Y no los podemos llevar. Entonces es sumamente importante salvaguardar a los menores cuando los padres de familia están consumiendo. Hay que buscar siempre cuidar al menor, más que de que ellos en un día quisieran quitarse la vida, que los mismos padres los están poniendo en riesgo como tal.
0: Y es que son conductas que normalizamos, ¿no? Desde la cerveza, desde el cigarro, hoy con las nuevas generaciones del vapeador. Entonces se van copiando todas esas conductas y es pues un ciclo que se va pasando de generación en generación.
1: Así como tú dices, lo normalizamos, tenemos tan normalizado todo. Como cuando empezaron los pecho tierra, los balazos, los normalizamos, estamos normalizando las adicciones y no queremos que se vaya a normalizar lo que es el suicidio. Por eso es que ponemos tanto énfasis en cuidar lo que es y salvaguardar la vida, porque sabemos que en una adicción entras en una psicosis y te da la valentía de hacer cualquier cosa.
0: Así es. ¿Qué es de los adultos mayores, licenciada?
1: Los adultos mayores, también hay adultos mayores que están desviviéndose. Los estamos dejando solos, los estamos dejando abandonados y resulta que vamos a ser más adultos en el futuro y no estamos poniendo atención sobre de ellos. y por ese abandono, por ese soy una carga, los estamos dejando fuera y están optando por quitarse la vida.
0: Es también omisión de cuidados, por supuesto, porque exacto, regularmente lo canalizamos, ¿no? Escuchamos omisión de cuidados y lo primero que se nos viene a la mente es niños. Pero también se trata de adultos. ¿Por qué? Porque ya ellos no pueden realizar ciertas actividades solos.
1: Exactamente. No, hay muchas situaciones que no pueden solos, incluso el tomar medicamento, ir al doctor, sus alimentos.
0: Asearse, ir al baño, etcétera.
1: Exactamente. Y es como un niño. Todos vamos para atrás.
0: Así es.
1: Todos vamos a llegar a ese lugar y no estamos viendo que tenemos que cuidar a esas personas que nos han llenado de sabiduría, que nos han cuidado, que nos han protegido, como ellos hayan podido. Porque se hace lo que se tiene con lo que se puede. Y a veces por el rencor y muchas cosas que tienen los hijos los abandonan. Y ellos se sienten así exactamente abandonados.
0: Como una carga, ¿no? Exacto. Lo que dicen ellos regularmente. Licenciada, ¿y esto crece los índices conforme se acercan las fechas? Por ejemplo, diciembre también es una de las fechas en las cuales genera mucho pues ese tipo de nostalgia. Y es de manera general, ¿no? Sabemos que pues la Navidad ya no es igual sin esa persona. El adulto mayor se siente que ya es una carga para ellos. Y un sinfín de cosas que rodean esos pensamientos. Es por ello que es importante trabajar en el tema de la salud mental. Y en dado caso de que haya algún tipo de pensamientos de este tipo, acudir con los profesionales de la salud mental.
1: Claro que sí, acudir con ellos, acudir con los que estamos tratando lo que es la salud mental, porque si viene a un adulto mayor ya no lo vas a hacer, no sé si entrar en razón, cambiar, vamos a ponerle actividades para que su psique siga funcionando, para la demencia, para que estén ágiles y ellos puedan seguir siendo personas funcionales, porque eso es lo que más les puede, dejar de ser funcionales. Si toda la vida trabajaron, de repente ya no pueden hacer nada, es donde entra la depresión y se nos van porque ya no sienten que pueden hacer nada, nomás por el hecho de que no toman en cuenta que con su experiencia, con su cuidado, con su amor, con su compañía, pueden llenar la vida de un niño, de un joven. Ellos sienten que ya no sirven.
0: Tanto que aprender, licenciada, de ellos, ¿no? Sabiduría, amor, experiencias, consejos, todo.
1: Claro, aparte que fíjate, es bien triste. Los utilizamos para que cuiden a nuestros niños. Cuando crecen nuestros niños ya no nos funcionan. O sea, los dejamos al cuidado de ellos para que les enseñen todo lo que nos enseñaron a nosotros. Tú dices la historia. Me llama mucho la atención porque en la primaria les encargan que entrevisten a un adulto mayor. Se emocionan los niños, claro, con lo que el adulto mayor les platica.
0: Claro.
1: Es nuestra historia. Y nada más que ellos son los testigos de la historia, de cómo las cosas van cambiando, de cómo ellos pudieron salir adelante como podían antes. Entonces, es aprender de ellos, no hay que dejarlos solos.
0: Licenciada, pues la invitación está abierta para todo el público en general. Es una charla pues muy interesante. No se ve todos los días este tipo de charlas. Sabemos que en Chihuahua hay estadísticas muy preocupantes. Entonces es por ello que pues hay que resaltar, ¿no?, la importancia de traer este tipo de eventos en la ciudad y aprovecharlo sobre todo. Ya es mañana.
1: Sí, claro que sí. Como te decía ahorita y reitero, escuchar de viva voz de una persona que es sobreviviente de una situación como esta, de la que nadie quisiéramos ser partícipes, es algo sumamente importante. Y como dices tú, el índice es una situación que se ha mantenido, es algo que no han podido bajar los índices de suicidio. ¿Por qué? Porque cada vez nos rebasa más lo que son las adicciones, el abandono, la omisión de cuidados, las redes sociales, todo aquello que no utilizamos para bien. Entonces es sumamente importante escuchar a personas, como te digo, que ya lo vivieron, para tomar en cuenta esa experiencia para nosotros.
0: Así es. Entonces, mañana, 26 de septiembre, sábado, 7 de la tarde, Teatro de la Ciudad de Delicias. Ya puede adquirir los boletos. Si quiere más información, ¿cuáles son los números, licenciada? ¿Él los tiene a la mano?
1: Sí, es el 639-124-7359. Y 639-192-6982.
0: Muy bien, licenciada, ¿le gustaría finalizar con algún mensaje para la gente que nos escucha en la región centro-sur?
1: Ay, claro que sí. Antes que nada, agradecer por el espacio que nos han abierto para este mes amarillo. Y invitarlos a que no hay necesidad de tener dinero para acudir a terapia psicológica. ACAPS tiene las puertas abiertas para cualquiera que quiera acercarse. Estamos atendiendo adolescentes, jóvenes con ideación suicida, con sus emociones, hay que prevenir todas esas situaciones, y lo vamos a manejar y lo estamos manejando desde el ámbito familiar, porque sabemos que todo esto es familiar. Entonces están invitados, busquen ayuda, no se queden con la duda y no se queden con que no hay. ACAPS tiene las puertas abiertas para ofrecerles siempre el apoyo.
0: ¿Algún número de ACAPS que se puedan comunicar?
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0: Licenciada, por allá nos vemos en el evento, muchas gracias.
1: Claro que sí, a ti muchas gracias, Lalo.
0: Buenas tardes.
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0: Ya es la 1:43 PM. Seguimos enlazados y en vivo para Flamingo 93.7, La Lupe 98.9, Noticieros Radiza Radio. Está aquí con nosotros el ingeniero Jesús Villarreal Macías, quien es el director estatal de profesiones de la Secretaría de Educación y Deporte de Chihuahua. Ingeniero, qué gusto tenerlo por aquí. Bienvenido, buenas tardes. ¿Cómo se encuentra hoy?
10: Muy buenas tardes, Lalu. Gracias por recibirnos. Y pues muy bien, aquí nuestro terruño, aquí trayendo buenas noticias.
0: Hay muy buenas noticias. Platíquenos, ¿hay descuentos para el registro de cédulas profesionales? Primero que nada, ¿qué significa esto? ¿Quiénes pueden sacar estas cédulas profesionales?
10: Sí, mira, te voy a poner en un contexto general de todo el estado.
0: Sí.
10: En el estado de Chihuahua tenemos aproximadamente 500,000 profesionistas de todas las ramas profesionales, en todas las ramas. De esos 500,000, aproximadamente 350,000 son los que están ejerciendo su profesión o una carrera profesional.
0: Algo afín a sus estudios.
10: Afín a sus estudios.
0: Muy bien.
10: Y de esos 350,000, más o menos aproximadamente de 110,000 tienen cédula nada más. Y la cédula, pues, es un respaldo que te da el gobierno, en este caso el gobierno del estado de Chihuahua, te da un respaldo para garantizarle al usuario de un profesional, de un profesionista, de que ese título que tiene no va a ser un título con fraude, un título fraudulento. Es un respaldo, una certeza que le da al usuario el tener una cédula profesional.
0: Muy bien.
10: Y no se batalla mucho, es muy sencillo el trámite. En la Secretaría de Educación estamos en el edificio Héroes de la Revolución, en Chihuahua, y también en Ciudad Juárez, en el Pueblito Mexicano. Pero la tecnología nos ha avanzado bastante y podemos hacer los trámites, algunos trámites en línea. Yo les sugiero a quienes quieran sacar su cédula con este descuento que se está promoviendo en este día, se está promoviendo un 40% de descuento para el mes de octubre, todo el mes de octubre, del 1 de octubre al 31 de octubre, un 40%. Y te decía, el trámite lo pueden hacer en los requisitos, vienen en la página de la Secretaría de Educación y Deporte y en el link de Dirección Estatal de Profesiones. Ahí van a encontrar todos los requisitos. Esos requisitos son sencillos, son los que le da la misma institución de donde egresan. Les da la misma institución con esos requisitos y un pago, el pago que estamos haciendo el descuento. Con eso hacen cita en línea y en 20 minutos le entregamos su cédula. Si vienen de Huachochi, vienen de Parral, de cualquier ciudad del estado lejana, no tienen ningún problema. Van garantizados de que sus documentos ya fueron revisados, nos los pasan a través de un drive. Lo revisamos nosotros, que sean títulos reales, que no tengan fraude, y en automático nosotros procesamos y le damos el registro.
0: ¿Se busca optimizar los tiempos, ingeniero, con este tipo de cosas para que no echen tanto vuelta?
10: Así es, y que tengan certeza de que el viaje no va a ser dióquido, ¿verdad? Porque a veces vienen, oiga, vengo a tramitar mi cédula, bueno, que te falta la relación de estudios, que te falta el servicio social. Y entonces todo eso ya hacen que regrese después. Y fíjate, Eduardo, que estamos haciendo algo muy interesante en la Secretaría de Educación. Estamos promoviendo ante las universidades del estado, ya llevamos ahorita 8 convenios con universidades de aquí del estado de Chihuahua, en la UACJ, la UTESH, la Universidad Politécnica, bueno, la CECITESH y todas las instituciones del estado. Estamos haciendo convenios para que al momento de egresar los estudiantes, al momento de egresar de esa universidad o de esa escuela tecnológica, se le entregue su título y su cédula profesional. Estamos en contacto con los rectores de todas las universidades, estamos trabajando ya capacitando al personal de las universidades para que en automático salgan con su cédula. ¿Y qué les pasa a los qué ventaja les da? Pues que al egresar el estudiante, al egresar el profesionista, pues se incorpora más rápido a la actividad laboral. No tiene que andar batallando por buscar cómo obtiene su cédula. Entonces eso estamos haciendo ahorita en la dirección. Y una recomendación muy, muy importante para todos los profesionistas. Hace un mes y medio tuvimos aquí en Delicias una feria de servicios profesionales. Invitamos a todos los colegios de aquí de la región. Nos acompañaron 12 colegios de profesionistas. Ahí fue en el Club Rotario. Y iniciamos aquí una serie de servicios social de los colegios. Y la garantía de ser un profesionista colegiado, pues te da muchas ventajas. Te da un estatus, te da una certificación, te da capacitación. Y la misma dirección estatal, nosotros le damos la idoneidad.
0: Sí.
10: Para que esos colegios puedan certificar a sus propios asociados. Entonces, eso es una gran ventaja de estar colegiado. Y sobre todo, tener la cédula, tener ese respaldo que da el gobierno del Estado, que le da la certeza a la sociedad de que un título pues no sea patito. Afortunadamente tenemos ahorita, como te decía, con la tecnología, entramos, una persona va a tramitar su cédula, al presentar sus documentos, nosotros ingresamos a la universidad de la que él egresó, sea estatal, sea nacional, a nivel nacional o sea extranjera, buscamos la legalidad de ese título. En cuanto encontramos la legalidad de ese título, inmediatamente les pedimos su cédula. Pero sí hemos encontrado muchos trámites que son fraudulentos. Entonces, pues el hecho de tener la cédula te está garantizando que ese profesionista es un profesionista realmente titulado de una universidad con conocimientos reales.
0: Y esto es algo muy importante porque le da certeza, obviamente, a los clientes, a la ciudadanía en general, ¿no? Porque estamos hablando de psicólogos, estamos hablando de ingenieros, estamos hablando de arquitectos, estamos hablando pues de todas las profesiones,
10: médicos,
0: ¿no?
10: Médicos. Médicos, especialistas y de todo. Por eso es muy importante, nosotros recomendamos a la gente que vaya a usar un servicio profesional que le pregunten por su cédula, que le pidan la cédula al profesionista. La mayoría los tiene, sobre todo las carreras que son muy importantes, que son muy delicadas, como la salud.
0: Sí.
10: Y sobre todo en el caso de ingenierías, también la civil, arquitectos, se nos cae un puente, se nos cae una casa, pues olvídate. Claro. Entonces sí tenemos que tener esa certeza. Y decirle a la gente que le pidan, no es un delito preguntarle, oiga, ¿tiene cédula? Sí, tengo cédula federal, tengo cédula estatal. Se recomienda tener ambas cédulas.
0: Era justamente lo que iba, ingeniero. Muchas personas pues nada más tienen una. Para operar aquí en el estado de Chihuahua, tienen que tener forzosamente la estatal.
10: Sí, la ley de profesiones exhibe claramente en uno de los artículos que para poder ejercer un profesionista en el estado de Chihuahua, tiene que tener su cédula estatal. Entonces, y aparte eso nos da cierta ventaja porque aquí en el estado tenemos nosotros el padrón de las cédulas que hemos expedido y tenemos un departamento de supervisión en donde tenemos gente que va y supervisa a los laboratorios, a los consultorios, a los despachos, a las personas que estén operando en esos locales, que realmente estén respaldados por un profesionista que tenga cédula profesional.
0: Estamos hablando, para las personas que nos están escuchando, un título es una cosa, la cédula federal es otra cosa y la cédula estatal, que es donde aplica este descuento, es otra.
10: Así es, la cédula federal es muy importante también tenerla, claro. Pero la operatividad del gobierno federal en el caso de tener la cédula de la Dirección General de Profesiones a nivel nacional, su alcance operativo es pequeño. Para estar certificando, para estar supervisando a los profesionistas. Y nosotros aquí tenemos un padrón estatal en el cual sí tenemos el contacto con los profesionistas y lo hacemos a través también de los colegios. Te quiero comentar, tenemos ahorita en el estado 178 colegios de profesionales de todos los tipos, de todas las carreras. Y se incorporan el viernes, vamos a registrar 3 colegios que ya cumplieron con todos sus requisitos. Van a ser ya 181. Y pues el estar colegiado te da un estatus, te da un respaldo.
0: Un respaldo.
10: Un respaldo. Y al usuario le da una certeza de que ese profesionista está colegiado, tiene su cédula. Pues qué mejor ventaja que tener eso.
0: Para los profesionistas que nos están escuchando, ingeniero, ¿cómo pueden saber ellos si tienen esta cédula estatal? ¿Hay alguna página en la cual puedan verificar estos datos? ¿O es marcando directamente ahí con ustedes? ¿Cómo es el proceso?
10: Sí, pueden entrar a la página de la Secretaría de Educación y Deporte y entran en el link de Dirección Estatal de Profesiones y ahí vienen todos los requisitos. Ahí mismo en la página de la Dirección Estatal, ahí viene, también pueden consultar con su puro nombre si tiene cédula o no tiene cédula. Cualquier persona que vaya a requerir un servicio, entre a la página de la Dirección Estatal y checa, con el puro nombre, pone el nombre nada más y ahí le aparece si tiene cédula o no tiene cédula. Entonces eso le garantiza al usuario pues que tenga, que realmente con quién está trabajando.
0: Así es. Y ahí mismo vienen todas las opciones para poder aprovechar estos descuentos.
10: Vienen los requisitos, te quiero comentar los descuentos. A nivel técnico son, ya con descuento, 318 pesos. En realidad
0: es barato, ¿no?
10: Es barato. La licenciatura son 396 pesos. Aquí te estoy dando ya con descuento. Son 659, pero quedan 396. La maestría, se cobra 792 y está en 475. Doctorado igual, 475. Especialidades, 555. Duplicados, cuando se te pierde el título, la cédula, claro, y todo, pues a eso se te da un duplicado incluso del título y te cuesta 341 pesos. Y también las autorizaciones a peritos, esos a través de los colegios, se establecen los peritajes y te cobran 555. En cualquier recaudación de rentas del Estado se puede hacer ese pago, y ya teniendo en los requisitos, haces la cita para ir a tramitar tu título y en 20 minutos, la cédula, perdón, y en 20 minutos se te entrega la cédula.
0: Es rápido entonces.
10: Rápido, muy rápido el trámite. Y más si va con cita y ya con los documentos en el drive, ya checados por nosotros, pues es mucho más rápido.
0: ¿Hay algún número de teléfono al cual se puedan comunicar? ¿O sí, eso únicamente a través de la página?
10: Es a través de la página, sí, a través de la página. Yo recomiendo siempre que me sea a través de la página. Ahí vienen también los números de telefónicos, pero a veces tú sabes que los números telefónicos, claro, es un problema.
0: Sí, con los comunicadores.
10: Y ahí viene el correo electrónico. Si nos mandan un correo electrónico, inmediatamente se responde y se le dan los datos y se le abre un drive en el mismo correo para que él suba sus documentos, lo suba y nosotros lo certificamos.
0: Es igual, los escanean y ahí mismo los
10: envían. Así mismo lo suben, en un drive lo suben, lo escanean y suben. Y nosotros lo checamos y ya le decimos, te falta este documento, te falta este otro, lo suben y ya él mismo pone a qué día quiere hacer la cita, y estamos atendiendo de 8 de la mañana a 3 de la tarde, de lunes a viernes.
0: ¿Y el descuento, ingeniero, es únicamente el mes de octubre?
10: Únicamente el mes de octubre. Sabes que sí, ha sido complicado, pero creo que Hacienda nos complació en esta situación porque le demostramos la necesidad que hay de que los profesionistas operen con cédula. Entonces, pues se ablandaron y nos hicieron un descuento del 40% para ese mes.
0: Pues es un muy buen descuento. Aparte, ingeniero, pensaríamos, ¿no?, que es un trámite bastante costoso. Por ejemplo, hay titulaciones que cuestan 10, 15, 20 mil, ¿no?, y demás. Entonces, esto es relativamente barato en comparación, vaya, con
10: sí,
0: algunos otros trámites.
10: Sí, y acuérdate que cuando uno egresaba antes en la escuela, bueno, al menos en mi caso, ¿no?, que hace algunos años que egresé, pues para obtener el título no te lo daban inmediatamente.
0: Claro.
10: Te lo daban ya después de un buen rato y te costaba tanto. Y para obtener la cédula tenías que viajar otra vez y hacer otra vez trámites. Entonces ahorita pues se facilita mucho, y ojalá todos los profesionistas de aquí de la región que nos están escuchando, pues atiendan este descuento que está ofreciendo el gobierno del Estado.
0: Muy bien, nos preguntan del auditorio en dónde se tiene que meter uno para saber si tiene ya su cédula y también para poder hacer los trámites.
10: Sí, es en la página de la Secretaría de Educación y Deporte, y abren el link de la Dirección Estatal de Profesiones. Al abrirlo, ahí mismo vienen varias opciones, escoger, ahí pone para ver si tiene cédula, pone el nombre de la persona que quiere certificar si tiene cédula, y ahí le aparece si tiene o no tiene.
0: Y ahí mismo se pasa
10: al
0: otro.
10: Ahí mismo se puede pasar al otro, decir, quiero tener mi cédula, y ahí se le pasan los requisitos, y ahí está el correo electrónico para que mande un correo, y si quiere sacar su cédula, se le abre un drive y manda sus documentos.
0: Ya el pago sería no en línea, sino manera
10: físicamente en la ciudad donde esté el profesionista.
0: Y en este caso, recaudación de rentas.
10: Recaudación de rentas, cualquier recaudación de rentas del Estado puede hacer el pago.
0: Bueno, pues qué interesante, ¿no? Y sobre todo que la tecnología viene pues a dar esta comodidad para muchas personas, a reducir los tiempos de traslado, a reducir los tiempos en los cuales pues se pueden llegar estos documentos, que son muy importantes para pues poder ejercer obviamente la carrera que usted así decidió estudiar. Así que los profesionistas que nos están escuchando, aprovechar 40% de descuento en registro de cédulas profesionales el mes de octubre, del 1 al 31. Es decir, pues ya estamos en la recta final de septiembre. Ya. ¿Se tiene que esperar a octubre para poder aprovechar este descuento o ya está vigente?
10: Se puede iniciar el trámite a través de empezar a subir sus documentos en el drive. Y nosotros vamos certificando, y ya cuando llegue el mes de octubre, a partir del día primero, hacen el pago, ya con el descuento, lo suben, y el día que ellos decidan hacer la cita para ir a recoger su cédula.
0: Es decir, pueden ganarle tiempo al tiempo.
10: Le pueden ganar, claro que sí. Bueno. Y tienen que ir físicamente a recogerla, porque ahí mismo se les toma la foto y tienen que firmar.
0: Muy bien. Bueno, pues yo le agradezco mucho al ingeniero Jesús Villarreal Macías, director estatal de profesiones de la Secretaría de Educación y Deporte de Gobierno del Estado. Ingeniero, ¿con qué nos vamos en la entrevista? ¿Algo que desea agregar?
10: Sí, pues lo que te decía hace rato es muy importante a todos los profesionistas de aquí de la región, que se colegien, que saquen sus cédulas, se colegien y tengan ese respaldo colegiado, pues, y sobre todo que para darle garantías a la sociedad, darle garantías a los usuarios, pues todos requerimos un servicio médico, todos requerimos un ingeniero civil, un arquitecto, un psicólogo, un optometrista. Entonces, pues es necesario que también nosotros tengamos esa seguridad como clientes.
0: Claro.
10: De que tenemos la certeza de que nos está atendiendo un profesional.
0: Ingeniero, gracias. Seguimos a la orden.
10: Al contrario, Eduardo, muchas gracias.
0: Buenas tardes.
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0: Ya son las 2 de la tarde con 2 minutos. Seguimos recibiendo sus llamadas 639-474-0993 y también 639-472-0660. Son las líneas de atención directas de Noticieros Radisa Radio. 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
0: Ya estamos de regreso, 2:07 p.m. En más información, el Departamento de Vialidad en Delicias atendió un choque registrado entre dos vehículos en la intersección del Círculo del Mercado Juárez en la Río Conchos Norte. Peritaje que inició sin que se reportaran personas lesionadas ni daños materiales de consideración. En este accidente participó una camioneta Nissan Frontier color gris y un Chevrolet Silverado color verde, las cuales colisionaron con un impacto que no generó mayores afectaciones. Sin embargo, los elementos de la Corporación Vial se hicieron presentes en el lugar debido a la controversia sobre la responsabilidad y sobre todo, por supuesto, ser una de las áreas pues muy céntricas en esta ciudad de Delicias. Esta discrepancia surgió debido a que uno de los conductores alegaba haberse incorporado de manera formal a la cinta asfáltica del Círculo del Mercado Juárez, mientras que la otra parte aseguraba que el primer vehículo intentó rebasar pasarlo por la derecha, registrando una serie de maniobras peligrosas por parte de ambos automotores. Por lo anterior, agentes están analizando de manera detenida la situación, realizando las diligencias correspondientes, recabando por supuesto los testimonios también de testigos y revisando las cámaras de seguridad de los negocios cercanos para de esta manera fincar responsabilidades de manera oficial.
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0: Ya son las 2 de la tarde con 13 minutos, 2 con 13. El objetivo es mantener espacios dignos y seguros para la práctica de la actividad física. El INMUDEG en Delicia lleva a cabo trabajos de mantenimiento en el andador de tierra que se encuentra alrededor de la ciudad infantil. Aquí la información.
1: Hola, ¿qué tal? Buenos días. Sí, mira, aquí andamos por instrucciones de nuestro presidente municipal, ingeniero Jesús Valenciano, dando un recorrido en la ciudad infantil. Desde la semana pasada nos indicó que nos diéramos la vuelta para darle una manita de gato lo que es al andador de tierra que tiene la ciudad infantil, que es alrededor de 1.400, 1.600 metros, donde bastantes ciudadanos se dan cita todos los días de la semana, ya sea por la mañana o por la tarde, ir a hacer ejercicio, tanto caminar, trotar o correr, o llevar a pasear a su mascota, que hay otros que lo hacen de esa manera. Y básicamente el mantenimiento que le vamos a realizar es cortar toda la maleza que está alrededor, quitar la tierra contaminada que tiene y el recorrido, y vamos a meterle tierra nueva, vamos a emparejar, vamos a pintar las guarniciones, para así que le quede lista a la gente para que sin ningún problema vaya y realice ejercicio cómodamente ahí. Empezamos los trabajos desde el lunes. Ahorita por las condiciones del clima no le va a permitir a la maquinaria seguir avanzando. Ya hemos limpiado alrededor de 400 metros, pero en lo que permita las condiciones del clima, pues terminamos los trabajos de mantenimiento ahí del andador de tierra de la ciudad infantil.
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0: Ya estamos de regreso, 2:18 p.m. Usted recordará sobre un fuerte accidente en la carretera al Tecnológico, donde fue una volcadura, donde pierde la vida un joven en el lugar de los hechos. Posteriormente, una jovencita fue trasladada para recibir atención médica. Lamentablemente, pues también pierde la vida. Posteriormente, los familiares están pidiendo el apoyo para compartir esta información. El día del accidente de la jovencita Adriana se extravió una mochila de la marca Puma en color negro, la cual llevaba un iPhone 11 en color negro cuya cámara trasera está rota, además de otras pertenencias personales y artículos escolares. Para su familia, especialmente para su mamá, es muy importante recuperar esas cosas. Si alguien vio la mochila ese día, la encontró, sabe dónde pudiera estar o tiene alguna información sobre quién pudo haberla recogido, piden que ayuden proporcionando cualquier dato. No se tomarán represalias, es decir, pues no se realizarán averiguaciones alguna al respecto al tema. Agradecen mucho que esta información llegue a esa persona o a esas personas para que regresen estas pertenencias. Le repito, es una mochila de la marca Puma en color negra, la cual llevaba un iPhone 11 en color negro cuya cámara trasera está rota, además de otras pertenencias personales y artículos escolares. Pues esto es muy importante para la familia. Si usted tiene alguna información, tiene algún dato, tiene estas pertenencias, puede comunicarse al 639-104-3318.

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0: 2:24 ya. En entrevista con el titular de Protección Civil aquí en Delicias, informó sobre las afectaciones de las recientes lluvias que se han estado registrando en esta ciudad. Tenemos aquí la información.
1: Buenas tardes, Roberto Márquez, jefe de Protección Civil. Así es, afortunadamente nos ha caído agua. Ahorita no tenemos reporte así de inundaciones en domicilios, únicamente algunas calles encharcadas, algunos postes en cortocircuito. Se les ha canalizado tanto a la Junta de Aguas como a Comisión Federal, y también hemos estado repartiendo hule a las familias que lo requieren. Estamos dando prioridad a la gente que tiene techos de lámina o de tableta, que son más vulnerables, que puedan acumular agua y puedan tener colapso de sus techos. Así es, los compañeros que andan en la calle ya traen los domicilios que previamente han estado hablando aquí a la oficina o han estado reportando en 911. Van los compañeros y si son candidatos para entregarle el hule, se les entrega en ese momento. Lo que le decía, que sean techos de lámina o de aterrado o de tableta, que le llaman, ya que son los más vulnerables, que pueden acumular bastante agua y pueden colapsar esos techos. Eso ha estado generalizado, hemos ido a laderas, sector poniente, sector sur, lotes urbanos.

0: Sí, hemos ido a Colonia Revolución, hemos estado en algunos lugares, Colonia Hidalgo también. Pues que vamos a estar pendientes, probablemente tenemos el pronóstico que este fin de semana nos caiga también algo de agua. Cualquier situación que tengan ahí de emergencia con lo relacionado con el agua, que hablen inmediatamente al 911. De hecho, ahorita tuvimos una reunión con los diferentes departamentos de Presidencia Municipal, como con Ejército Mexicano también, donde nos pusimos de acuerdo para estar pendientes en caso de alguna contingencia mayor.
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2: ¿Qué es lo que nos marca la gráfica del Servicio Meteorológico Nacional? Usted sabe que, como siempre, nosotros también somos los más exactos con relación al clima. Son 29 grados máxima para el día de hoy, pudiéramos alcanzar hasta los 31 centígrados. Hoy hay 65% de probabilidad de precipitaciones. Para que se dé una idea, a partir de las 7 de la tarde, 8 de la noche, es cuando ya se estarán probablemente registrando las primeras precipitaciones. El día de mañana sábado esperamos temperaturas mínimas de 19 grados, máxima de 30. Para el día de mañana sábado, 55% de probabilidad de lluvia. Para el domingo, mínimas de 20, máxima de 30. Para el domingo, 60% de probabilidad de precipitaciones. Para el lunes estaremos arrancando la semana con una temperatura mínima de 20 grados y una máxima de 30. Para el lunes, 65% de probabilidad de lluvia. Para el martes, le adelanto, mínima de 20, máxima de 31. Para el martes, 45% de probabilidad de precipitaciones. Ya a partir del miércoles es cuando descienden de manera considerable las probabilidades de las precipitaciones para Ciudad Delicias y para la región. Aún así, pues estaremos al pendiente, le repito, los pronósticos obviamente conforme sigan avanzando los días pueden cambiar. Por lo pronto, hay probabilidad de lluvia hoy, viernes, sábado, domingo, lunes y martes. Para que se vaya preparando, para que tome las mejores decisiones y si es que tienen que realizar algunas adecuaciones en la casa, pues hágalo. Porque el clima va a continuar así, con las probabilidades altas de las precipitaciones. Son pronósticos, tómenlo en cuenta, ya sabe, como siempre lo escuchó aquí. A través de Noticieros Radice Radio, yo soy Eduardo Hernández. Que tenga usted un excelente inicio de fin de semana.
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5: Esta tarde en Fusión Deportiva, información del béisbol a nivel estatal. ¿Qué pasa en el béisbol con Alonso Mendoza y Joel Flores? ¿Se quedan o no se quedan? ¿Qué irá a pasar con ellos? Información también sobre el campeonato estatal de Supermaster. Arrancó allá en la capital del estado. Iván, buenas tardes.
6: Buenas tardes a todos por ahí. Bueno, temas interesantes. Vamos a ver qué es lo que puede suceder con estos jugadores que fueron muy importantes o son muy importantes para la tercera zona.
5: Arturo Morales.
7: Gracias, Michi, gracias, Iván, gracias.
5: Fúle poquito.
7: Bueno, pues sí, interesante el tema. Bueno, aquí agarrándolo mejor. Pues adelante.
5: Yo... ¿Se quedan o no se quedan en el béisbol de...?
6: Uno sí, bueno, otro sí, no.
5: Híjole. Vamos a corte y regresamos, pero este tema está muy interesante.
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5: Bueno, continuamos aquí y regresamos a Fusión Deportiva en esta tarde de otra vez se pronostica lluvia.
2: Toda la semanita, ¿verdad?
5: Toda la semana, qué bien.
2: Por el huracán este Polo.
5: Polo. Hasta acá llega. Hasta acá llega Polito, lo que es la colita del huracán. Y ya que se formó otro también, que andaban por ahí dos huracanes.
2: Nolo, pero ese todo. Bueno, el que estaba Nolo y Banda por ahí otro.
5: Ahí anda. Pues es que estaba en tiempo de huracán. Sí.
2: Ojalá llueva. Ojalá.
5: Yo me acuerdo, a ustedes les tocó Arturo un huracán en Guaymuchil.
3: Hombre,
5: en la Nacional. Sí, en un nacional.
2: ¿Fuerte?
3: En un ciclón, el ciclón Paul.
5: Paul, ¿verdad?
3: Sí, 1982. Ah, sí. Estamos instalados. Les platico así.
5: Sí,
2: porque fue un nacional. Fue un campeonato nacional.
5: Estaba Rulli, en paz descanse. ¿El delegado?
3: No. Estaba buena la selección. Y de repente, pues avisaron. Ahí ya estábamos en Guamuchil, Sinaloa. Y
2: Alonso Ronquillo en el 82.
3: No estaba Alonso.
2: ¿Tampoco no lo iba?
3: No iban. Martiniano, Jorge.
5: Goyo.
3: No, todavía no estaba.
5: No estaba Goyo.
2: No,
3: Goyo llegó en el 84. Y bueno.
5: El equipo estaba muy bueno. Yo creo que es un equipo.
3: Éramos Rumen, fíjate que en paz descanse. Ching. Neto Castillo. Toño Arino.
5: Que más con gente de Dorados de Chihuahua que tuvieron buen año ese año, ¿no?
3: En el 82.
5: ¿Quién fue el manejador? ¿El Negro Hurtado o quién era el ustedes ese año?
3: Era Chepilón.
5: Chepilón de Chihuahua. Chepilón que traía Chihuahua o estaba Parral.
3: Iba Tavo Ramírez como pitcher. Fíjate nada más, sí.
5: Llegaron como si fueran de los húngaros, ¿verdad? Con todo respeto, Arturo.
3: De manera que en el hotel avisaron de que se iba, que ya había agarrado los 110 kilómetros por hora. Pero no nos atrevíamos a ver por las ventanas del hotel, porque nos dijeron que teníamos que poner los colchones de las camas en las ventanas. ¿Sí? Y ahí estábamos, pues a res y res, porque estaba
5: muy feo.
3: Muy gacho. En la mañana que
2: ¿pasó el ciclón?
3: Que sí, pasó. O sea, es un
2: momento. O sea, usted lo escuchaban fuerte.
3: Gacho. Sí.
2: Que era categoría 1, ¿no? 110.
3: 110, ¿no? 110, pues yo no sé qué categorías, pero a nosotros que jamás estábamos así. Salimos de temprano y había la noticia, el perifoneo, de que se tenía que ir, porque no había luz, no había agua, se tenías que ir por alimentos, por agua, a los supermercados o a las tiendas, ¿sí? De autoservicio.
5: Entonces, ¿de free? ¿De frío?
3: De frío.
5: ¿Regalado?
3: Ah, sí. ¿Sí? Sí, agarrabas el carrito y el otro iba por el agua y el otro iba pues en los que querías, pero era una rebatinga buena. Veíamos que los carros, ya ves que se pues están uno tras otro, se estaban moviendo y los más livianos con las llantas para arriba. No. Estuvo, ya no digo las necesidades de uno y demás, pero... ¿Cómo salimos de ahí? Después de eso, porque las carreteras estaban destruidas.
5: Sí, estaban fotografías, destruidas. Yo vi fotografías, platicó Rulli, de paz, descanse.
2: Puentes destruidos,
5: pasaban a pie y... Sí. No, era una cosa...
3: Sí, exactamente. Entonces, los que nos podemos subir a los trailers o pues, a los de...
5: Las plataformas.
3: Plataformas y demás. Ahí nos dejaban hasta donde estaba... la carretera y pasaba el arroyo, pero era una, al principio pues era un arroyo y después se hizo un caudal ahí, entonces agarramos los niveles más bajitos para pasar con las maletas nosotros.
2: ¿Del béisbol? O sea, los bats y todos los llevaban ahí.
3: Todo, no, las maletas según.
5: Las personales.
3: Aparte, sí. Entonces,
2: su guante y todo, pues ahí iba, ¿no?
5: En la maleta. Que les han pasado cada cosa en los campeonatos nacionales. Hubo otro, aparte de ese.
2: ¿Dónde? No, pero ¿cómo salieron de ahí?
3: Salimos así, y luego del otro lado de la carretera, en otro vehículo, agarramos, fueron como dos o tres, y llegamos, llegamos a la ciudad, no sé si era Culiacán o no sé.
2: Entonces, ¿de right?
3: Sí, de right. De right, puro right. De right. Entonces agarramos otro right. En camión, y se descompuso el camión antes de llegar acá de Jiménez, y ahí estábamos pidiendo raid porque nos dividimos, o sea, éramos tres los que íbamos más adelante y otros cuatro que se quedaron y otros así. Entonces yo me acuerdo que nos un trailero nos dio chance y nos metió en el camalote de su trailer.
2: ¡Hombre!
3: Pero sí, pero hubo unos
2: para no ir en la plataforma, o sea, pues obviamente.
3: Unos agarraron los carritos esos de los trenes, de las
1: vías
3: para llegar a Jiménez. Pero fue una odisea llegar aquí a Delicia.
2: ¿Y todos llegar?
3: Sí, afortunadamente. Oiga, el único que no fue porque, fíjate, qué gran corazón, qué fortaleza. Le mando un saludote donde quiera que esté a Tavo, el Indio Ramírez.
1: Ah, sí.
3: Octavio.
1: A Ramírez, él.
3: Él se quedó ahí para unirse a la gente, al personal de ir a rescatar, al rescate.
1: Él es de por allá, ¿no? El Jackie.
3: Ese sí,
1: creo no, que es. No, por allá. Es,
2: pero usted dijo, ¿el Indio?
1: Octavio Ramírez, ¿no? El
3: Jackie.
1: Ramírez.
3: Ah,
1: el Jackie, Octavio Ramírez.
2: Están Camargo.
3: Están Camargo, ¿sí? Sí.
2: Pero él iba como jugador o iba como cuerpo
3: técnico. Iba como jugador.
1: Gente, sí. Yo creo que fue el último nacional.
3: Yo creo que sí. 1980.
1: Y luego en otro nacional le suspendieron el juego porque perdió la Baja California.
2: Nada más le pregunto, sí. ¿Se suspendió ese nacional?
1: Sí,
2: okay. Se suspendió. ¿Jugaron algún partido?
3: Sí.
1: Es que sí empezó.
3: Creo que dos o uno, Moche y yo no en Culiacán.
1: Fíjate, no.
2: Okay.
1: ¿Ha habido caos de idea?
2: A ver, ese que nos dice.
1: Que fue en Baja California, Arturo, cuando eliminaron a Baja California, que dijeron que suspendió el campeonato nacional.
3: Ah, fue en Mexicali.
1: En Mexicali, ¿verdad?
3: Sí.
2: Pero la
1: sede dijo, como ya quedó fuera la sede, se suspende Nacional, vámonos. Lo hicieron, lo metieron a los playoffs para que puedan seguir con
3: Nacional. Sí, y ahí también entró mi Rulis.
2: Todavía no estaba el teniente coronel, me imagino. Ya estaba el teniente coronel.
1: Ya estaba.
2: Porque a él no le hubieran hecho una de esas, ¿no?
1: No, ya está. Sí, muchas. No, no, sí, pues es que lo arreglaban, ¿sí? Al coronel, le decían, le estaban así como al caballero.
3: En 1986 fue.
1: En 1986, ¿verdad que sí fue en Mexicali?
3: Sí.
1: Y sí, perdió la sede. Y vámonos. Oh, no, ya estuvo, dijo. Y hablaron con el gobernador y no sé qué.
3: Fueron a hablar.
1: Otra vez. Sí.
2: Le digo que.
1: ¿Dónde quieren la vida?
2: No, esa
1: fue. Así es que aquí en Chihuahua.
2: De béisbol.
1: Aquí yo vamos a estar en la final, pase lo que pase.
2: No, ha sido muy inútil en la historia de la Federación Mexicana de Béisbol, más inútil que útil.
3: Sí, se corrigieron varios aspectos de logística de ese campeonato y afortunadamente nos fuimos hasta la final y ganamos.
1: Pero sí.
2: Hubo ese tema.
1: No, y eso es la Federación.
2: Acá como lo del ampalleo.
1: De.
2: En Ensenada.
1: En Ensenada también, ¿no? Ya se estaba echando.
3: ¿Se la bañaron también ahí?
2: ¿Quién es Empire? Tú, a ver, ponte el uniforme. Y se puso el uniforme.
1: Pero fíjate que
2: estaba vendiendo, estaba vendiendo papitas. No sé qué estaba vendiendo.
1: Sí, él era manejador del equipo de ahí de Maneadero, ¿va? Del Maneadero. Nomás que estaba castigado.
2: Oh.
1: Y una de las arreglos fue ese. Vas a Empire, pero echa la mano al equipo. Y sí, le echó la mano bien.
2: Bien.
1: Y en un nacional de softball.
3: Le echó la mano como.
2: Con decisión. En la primera.
1: Una decisión, un doble play que no.
2: Sí, no, en el caso.
1: O sea, un doble play que ni siquiera fue. No. Pasó Aaron Sillas. Ya se iba a quitar el casco para. ¡Ah! Dijo el señor.
3: Ayuden ustedes porque sí se me va la resortera.
2: ¿El año antepasado?
3: En el 2017, no. Cuando fuimos y se ganó. Y se ganó en Saltillo.
1: Sí.
3: Iba con nosotros de delegado Juanito Ruiz.
1: Sí, de Parral.
3: Sí, también un saludote. Tremenda persona. Entonces él llevaba las estadísticas, ¿verdad? Y nos va a enfrentar, nos va a tocar con este. Y le decía a Armando Guarecaira, nos va a enfrentar con este. Este trae los picheos, viene así. Le damos una idea, piche zurdo, piche derecho. Y él se acomoda. Ahora, hacíamos equipo. Entonces había, ayúdenme, un jardinero de Juárez, que fue el campeón bateador de ese torneo nacional.
2: ¿Del 17?
3: en el 17 de Juárez, tercera base, creo. Venía de fuera. Ay,
2: venía de fuera. Mala onda.
3: Entonces, ¿pero cómo fue?
2: ¿No era Daniel Cornejo?
3: Ese.
1: ¿Cornejo?
2: ¿Sí? Ese, no, pero era jardinero.
1: Era jardinero, sí.
3: Bueno, ese mero. Bueno, okay.
1: Él tuvo también acercamiento con el profesionalismo.
2: Sí, él ya es profesional.
1: Es profesional,
3: sí. Es profesional, sí. Sí, Cornejo, Daniel Cornejo. Entonces, estábamos ahí muy cerquitas de los representantes de la Federación Mexicana. Uh-huh. Y pues total, conocíamos ahí a tal o al licenciado López y en fin. Y luego se acabó la ronda regular y nos agarró así en cortito. ¿Y quién es el pitcher campeón? ¿Quién es el
1: bateador campeón?
3: Y no, pues luego Juanito. Daniel Cornejo. Miren, aquí tenemos, porque sí llevamos nosotros
2: la día, estadística.
3: Día con día.
1: Y es que yo no.
3: Préstelo, Daniel Cornejo, cambio.
2: No, hombre.
3: Sí, así. El campeón mateado de Daniel Cornejo. O sea, pero, ¿y los demás?
1: Pues
3: ¿qué?
1: El campeón, sí, claro, mateado fue Juanito Ruiz. Fue el campeón mateado Juanito Ruiz. Así. Es que había muchas cosas en los nacionales. En los nacionales hay muchas cosas.
2: Es vale gorro la federación. Pero hay buenas elecciones, como lo decíamos la vez pasada, ¿no? Sinaloa, Sonora, Baja.
1: Nuevo León,
2: Coahuila, Chihuahua. O sea, con eso, ya lo demás no interesa.
1: Pero la seriedad sí, pues, tiene, sí, que ver mucho, no, por parte de la federación.
2: Les corre mucha risa, ¿no? Les corre a tole por las venas a los delegados de pronto de la Federación Mexicana que va, ¿no? A los mismos umpires. Y ¿qué le decía usted? Oye, ¿laboras? Dijiste que a las 2, ahorita, hombre, a las 2:20. ¿Cómo, hombre? Tienes que tener respeto por el comienzo del horario, ¿no?
3: Bueno, estamos en anécdotas. Te digo que vamos a escribir un libro, 106 anécdotas, 106.
1: Arturo decía 106, yo digo 108 por las costuras.
2: Sí, sí, sí.
1: Por el número.
3: No, estábamos en el 1991 en Fresnillo, Zacatecas, que nos tocó ser campeones, afortunadamente. Pues nos tocó en un... En un campo llanero, sí tenía sus graditas y todo, llanero, pero andaba la motoconformadora
1: arreglando el campo.
3: Jardín izquierdo.
1: ¿Dónde nos tocó transmitir en un campo llanero? ¿Dónde fue? Ay, híjole, ¿dónde fue?
2: Pues pudo haber sido en Aguascalientes, ¿no?
1: No, no, no.
2: Ah, no, ustedes, en San Luis.
1: Sí, en San Luis nos tocó en un campo llanero, porque...
2: Hasta con llantas allá en los
1: llantas jardines. Llantas atrás, sí, y sí, no había nada, era puro teléfono o celular y... Hombre,
2: en San Luis, a ustedes.
3: Eso de lo de la marrana que mató. Lo mataron.
2: Estuvo muy buena.
1: Lo bueno es que con el golpe sí parió la marrana y hay testigos.
3: Y lo que sí es cierto, sí, es que cuando Alonso Ronquillo en 1988 en Huatulco, Veracruz, ahí en el jardín izquierdo, a un ladito, se ponía el circo. Bueno, estaba un circo. Y ahí estaba el circo. O sea, ya, pero no le dio la marrana.
1: Le dio un elefante.
3: Le dio un elefante.
1: No. Vamos a corte.
2: ¿En serio? ¿Eso es verdad?
1: No, pues no. O sea, es que hay que empatarse al güero. Hay que empatarse al güero. Un tigre de Bengala se comió una pelota, una línea de un corroquillo. Sí, está. Pero el batazo no llegó hasta allá. No. El béisbol. Vamos y los vemos aquí en...
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1: Bueno, continuamos aquí en Fusión Deportiva con estas historias, con estas anécdotas contables.
2: Del Nacional. Richie, ¿qué va a pasar con Alonso Mendoza y con Joel Flores? Yo creo que son temas muy importantes porque de ahí parte la planeación también de la próxima temporada. Y es que, mire, hay mucha incertidumbre, ¿eh? Sí. Hay mucha incertidumbre, no solamente qué va a pasar con Alonso Mendoza y con Joel Flores, sino qué va a pasar con el mismo patronato, con el mismo comité. ¿Va a seguir Rafa González al frente del patronato o seguirá Nino Quintana al frente del comité regional? Yo creo que la decisión de uno depende de la de otro. Uh-huh. Si Rafa González ya no continúa, yo le puedo asegurar...
1: Que Nino tampoco.
2: Que nadie de los que está, okay, ni Nino ni los demás, continuaría, ¿no? O sea, uh-huh, ahí Rafa es el que lleva la batuta, y si Rafa dice, ¿sabes qué? Yo ya no. Los demás van a decir, no, pues nos vamos junto contigo todos, ¿no? Y termina aquí la era, o termina, vaya, la época al frente de la tercera zona y del patronato de Rafa González. La otra vez preguntábamos, ¿debe de continuar Rafa González al frente del patronato? Y ustedes coincidían en la respuesta y decían, pues que sí, ¿no? Uh-huh. A final de cuentas, 5 campeonatos, obviamente tampoco se le quita mérito. Ni 100% el mérito para Rafa, ni 100% el mérito para el señor Saúl Márquez, sino pues compartido, ¿no? Como debe de ser, obviamente no se les va a quitar eso nunca, ese mérito, y siempre va a quedar ahí para la historia, ¿no? Pero pues son dos temporadas donde Algodonero se queda en un séptimo juego contra Juárez en una semifinal y ahora pues es barrido en cuatro partidos por parte del equipo de los Dorados también en una semifinal. Ahí es donde está
1: en
2: la
1: cinco, pregunta, ¿no? ¿No? Se ganó uno.
2: ¿Algodoneros?
1: Le ganó uno a Dorados. Ganó a Chihuahua, le ganó el jueves.
2: Ah, ok.
1: Sí, esa fue en el 5, ¿verdad? Uh-huh. Pero yo creo que, bueno, sí depende. Yo le pregunté al profe Titis, ¿qué pasó con el comité regional? Porque le daba el ejemplo de que, dijo Chito Cereceres, que si algún jurisdiccional lo ratifica los presidentes municipales, pues uh-huh. adelante, ¿sí? Dijo, y me contestó Titi, dijo, bueno, ¿y quedará Nino Quintana?
2: Sí, sí, claro, o sea, querrá, Rafa, querrá...
1: ¿Querrá?
3: A ver, hemos estado en algunos procesos de este tipo.
2: Yo creo que Nino sí quiere.
3: Usted, licenciado.
2: Yo creo que Nino sí quiere.
3: Usted estuvo algún tiempo ahí de vacaciones con el jurisdiccional actual.
1: ¿No habló dormido?
2: No.
3: ¿No habló dormido? No, yo no quiero.
2: A final de cuentas, él iba aparte, ¿no?
3: O sea, no se tocó el tema, vamos.
2: Pues no, hubo poco tiempo para coincidir y tocar ese tema.
3: Ok, vamos a dejarlo así, ya sin presión alguna. ¿Quién es primero el que te debe tomar la decisión?
2: A Rafa González
3: sí. Para ser el patronato.
2: Así es.
3: Y Rafa González nombra
2: así
3: al
2: es.
3: Jurisdiccional con el aval
1: del presidente municipal.
3: Ese es el seguimiento que se uh-huh. da. Sí, ese es el protocolo, uh-huh. vaya. Es muy importante porque...
1: Yo platiqué con Rafa cuando el informe... con Rafa cuando el informe del presidente municipal y me dijo, Rafa, prácticamente la plática fue que continúen. Uh-huh. ¿Sí? O sea, ellos continúan. O sea, platicamos del mismo Armando Huereca, de los detalles, del picheo. Fue lo que platicamos. Y todo indicaba que él sí quiere.
2: Bueno,
1: continuar.
2: A ver, se perdió dinero esta temporada, uh-huh. Así como muchos jurisdiccionales entran un año, pierden dinero, uh-huh. ya no regresan. Uh-huh. Muchos, no, ahí estuvo ya suficiente, ¿no? Este año, con mucha seguridad, se sabe que Algodoneros perdió dinero. Uh-huh. Perdió dinero, o sea, no se va a poder recuperar ya. Entonces, en ese sentido, si... En ese sentido, para quedarse, Rafa, estará pensando, bueno, pues recupérenme lo que perdí, le sigo, ¿no?
1: Bueno, él puede poner alguna condición, o bien, pues le entro para ver si me recupero.
2: Va a estar muy difícil. O sea, pensar en eso, pensar así, Richie, sí. Voy a entrarle para ver si recupero.
1: Va a ser difícil.
2: Sí, no, ya llevas todas las posibilidades.
1: Con el mismo béisbol se me hace difícil. Uh-huh. Con el mismo béisbol se me hace difícil.
2: Exactamente.
1: Puede haber otras situaciones con él para tratar de recuperarse, pero con el béisbol se me hace muy difícil porque... Pues estamos viendo que la gente no va al estadio, que la verdad que esto está ahí, está y complicado. Aparte, que hay que meterle más lana.
2: Pues
1: ahora
2: ¿cuál es el perfil, Richie? ¿Sí? ¿Cuál es el perfil de un directivo? O sea, ¿el perfil del directivo es entrarle sí. para perder dinero?
1: No, claro que no.
2: Pero ¿y si lo pierde? ¿El riesgo de quién?
1: No más que, pues del mismo directivo, ¿no?
2: Pues del mismo directivo.
1: Ahora, son 7 años. Sí, bueno, son siete. Sí, ¿cuántos años tienen?
2: Sí, no sé si lleve uno perdiendo uh-huh. o 2 años perdiendo dinero. No sé si los demás años
1: se haya perdió,
2: ganado o no haya ganado uh-huh. dinero. Pero a final de cuentas, es una proyección importante, ¿no? Decir, por este momento, por este periodo de tiempo, soy dueño del equipo de los Algodoneros y de la marca tan histórica. Eso cuesta. Eso no es gratis.
1: Claro,
2: ¿no?
1: Efectivamente.
2: Entrar y pensar que voy a ganar todavía por toda la exposición mediática que existe alrededor del proyecto de Algodoneros. Pues no, o sea, realmente vas pensando pues en dejar tu huella, ¿no? Sí. En dejar la inmortalidad. Vas como empresario pensando en que entras a un salón de la fama, en que entras a la historia misma, escrita con letras de oro.
12: Aunque no lo busques, ¿sí?
2: O sea, o aunque no lo busques, simple y sencillamente se da.
12: Los
2: se...
12: tiempos y los resultados
1: te dan el merecimiento. ¿No?
2: Se lo digo porque ayer, uh-huh. pues es que llega uno de fuera uh-huh. y ayer surge un nombre que pudiera entrar ahí ya.
1: Ah, porque sí hay. Sí hay. Hay que decirlo.
2: O sea, sí
1: hay
2: tiene, quien ¿usted le tiene nombres?
1: Nombres no, pero sí sé ahí de unos grupos que se pueden mover.
2: Yo sí tengo un nombre.
1: Ah, ¿sí?
2: Yo tengo un nombre, okay. Pero se lo digo después de la pausa.
1: Vamos a la pausa porque vamos a saber quién es. Arturo Morales. Arturo, nos vamos a la pausa y
3: volvemos. Vamos a la pausa y a ver si coincidimos.
1: Vamos y volvemos.
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1: Bueno, continuamos aquí en Fusión Deportiva, pues sí. Sigue o no sigue.
2: Se nos está acabando el tiempo, muchachos.
1: El tiempo.
2: El tema.
3: Mi opinión. Sí. Mi opinión. De que, por decir, con Nino, sí, presidente jurisdiccional, ya vio cómo está el asunto. Digo, ya lo vio en el terreno de juego, porque anteriormente pues lo veía así nada más tras bambalinas y estaba dentro del patronato y demás, pero ya sabe cómo está, por dónde, como dicen los dichos, ¿verdad? Por dónde corre. Entonces,
2: El alazán.
3: Entonces él, yo creo que debe de agarrar las riendas de la jurisdicción nuevamente. Pero que se arme bien, con sus asesores, con su gente, ¿me entiendes? Y lo otro, hablando de Rafa González, pues él depende mucho del poder o de la de lo que le vaya apoyar nuestro
1: la presidencia, la presidencia.
2: ¿En qué sentido?
1: En lo económico, ¿no? Si van a seguir apoyando en lo económico, si van a seguir apoyando, porque ahí se apoya mucho al patronato, pues no nada más en la parte económica que se les presta. El trabajo que hacen los de servicios municipales, los servicios públicos municipales. O sea, hay mucha gente, el instituto, lo que hace ahí en el. Si va a seguir con ese apoyo.
2: Cuenta, ¿verdad? Obviamente.
1: Sí, claro.
2: La luz, el agua.
1: Sí, todo. La
2: segura, todo eso.
1: ¿Cuánto costaría hacerle limpieza al estadio antes de cada juego, después de cada juego?
2: La seguridad pública, etcétera.
1: Entonces, si hay ese apoyo, bueno, pues adelante.
3: Sí, porque hay personal que.
2: No, claro que sigue habiendo ese apoyo, o sea, sí, eso no se quita.
3: Hay personal que está dentro del Instituto Municipal del Deporte que es.
1: Está dentro del.
2: O sea, la prioridad es que continúe Rafa, ¿no? O sea, la pregunta va a ser hacia él, ¿sí o no?
1: Bueno, ¿y quién quiere? Pues díganos.
2: No, Rafa va a decir, déjame ver, déjame echar cuenta, mira, perdí.
3: Es esto, que no, tampoco son eternos. Hay que entenderlo. Ya tuvieron sus años de gloria, ya tuvieron. ¿Sí me entiendes? Con esto, con lo otro, con los apoyos, con las.
1: Pero sí están en tiempos de que ellos decidan, ¿no? ¿Me quiero quedar o me quiero ir?
2: Sí.
1: ¿Por qué? Porque sus resultados.
2: Claro, un año más, un año menos.
1: Sí, o sea, sus resultados fueron favorables. Hasta ahorita son favorables aún y con los dos. Sí,
2: o sea, años la decisión que depende de Rafa.
1: Así es.
2: ¿Quién? Ahora, exactamente. ¿Usted tiene ahí alguien en mente?
1: No. Nadie, digo, así, en nombre no, pero hay un grupo de personas que si quieren nosotros entramos. No me dijeron exactamente de quién se trata. Pero sí hay.
2: ¿Usted?
3: No, yo no tengo. Yo ahorita pensé, dije, escuché que el ingeniero Lague.
2: Ahí está. ¿Cómo escuchó?
3: No,
2: pues porque.
3: No, siempre estaba esperando que yo me vaya por delante, me atoren.
1: ¿El Inge quiere entrar?
2: No sé. No sé.
1: ¿Pero podría ser?
3: ¿Quién entra esto?
2: Sí, ingeniero Lague, ¿no? O sea, surgió ese nombre, pero yo no sé si quiera o no.
1: Habría que preguntar al ingeniero. Yo sé que es una persona que apoya mucho y que le gusta, pero yo sé que tiene mucho trabajo. De hecho, él tenía tiempo que está afuera de Licias porque su negocio ahorita es, no sé si está en Ensenada, en Mexicali, por aquellos lugares. Pero, no, de que ha querido y de que le gusta hace mucho tiempo.
3: Yo tuve una experiencia, pero bien fregona con él. No, una chulada, en serio.
2: Ahora, Elías García, ¿no? También en su momento.
1: Puede ser otra persona.
2: Querido, ¿no? ¿Sí? O sea, hay nombres, hay estos nombres que van surgiendo. ¿Tiene alguien más?
1: No, es que sí hay. Lo que yo quiero decir es que sí hay porque hay gente que dice que en Delicias no hay quien le entre. Si lo vemos tan sencillo como esto en la Liga Regional, cada equipo que se forma, con su nivel lo que usted quiera, tiene una persona que apoya a ese equipo. Nike trabajan y.
2: Pero, apoyan. ¿Cómo que hay gente que dice que nadie
1: es que,
2: quiere entrar?
1: No, es que en Delicias no tiene otra más que Rafa González, no es cierto. O sea, a nivel estatal a veces comentan.
2: O sea, sí se dice eso.
1: Sí se dice eso. O sea, a veces comentan a nivel estatal de que, no, Delicias sin Rafa, que decían sin los señores Márquez, sin el señor Kiko López Paz, el béisbol
2: sigue
1: el Inge Rivera en paz descanse, todos los que han pasado por ahí, ha habido grandes patronatos y cada quien ha aportado, la verdad, cada quien ha aportado.
3: Pues yo creo, con el temor de que me vaya a aventurar en lo que digo, es que aquí tiene que empezar el cabildeo muy profesional con respecto a nuestro béisbol de la tercera zona. Tiene que empezar por parte de presidencia municipal.
2: ¿Sí? Yo creo que no conviene un cambio. Es año electoral, sí. El próximo, ¿no? O sea, va a ser un año corto, va a ser un año donde los mismos alcaldes van a estar ocupados en otros temas electorales, algunos van a campaña, algunos dejan sus puestos, algunos tienen que apoyar, eso es lógico, y necesitan gente que conozca a profundidad el tema, ¿no? Para poder delegar esa
1: parte. Totalmente de acuerdo. Yo si fuera una persona de solvencia económica, fíjese bien, solvencia económica, vamos a decir que en lugar de Artemio Olaga es Richie Morales.
2: No le entraba.
1: Yo no le entraba, en este momento no le entraba. ¿Por qué? Porque no sabes tú qué va a pasar el año electoral que entra y puede ser muy corto el tiempo en el que estés ahí. Yo no quemaba ese cartucho. Exacto. Mejor me digas con lo que
2: ya está.
1: Así está.
2: Y
1: por eso.
2: Y que ahí termine, ¿no? Yo creo que sí debería de Rafa decir, es nuestro último año, ¿eh? Porque no lo ha dicho. Pero yo creo que si algún día tiene que ir. A la afición, ¿no? A la afición, sobre todo. Sí, pues claro.
1: A su grupo de gente,
2: es un puesto público, a final de cuentas.
3: Pero es un punto mucho muy importante para el funcionario actual, porque Arturo, es el que va a empezar a ver cómo andamos en el ambiente, porque el 30 o 31 de octubre se vence tu nombramiento, ya no hay. ¿Cómo andamos? A ver.
1: Mire, es un año complicado, difícil, pero también es un año que
3: lo puedes aprovechar.
1: Aprovechar muy bien.
3: Claro.
1: Políticamente lo puedes aprovechar, porque si te va bien con lo que tienes, te va a dar. Sabemos que el béisbol le da por ahí.
2: No alcanza, Rich, a final de cuentas, las elecciones es en el mes de julio, ¿no? Junio, no sé.
1: En julio.
2: Entonces, la mitad del torneo iría. O sea, no alcanza a ver un campeón.
1: No alcanza, pero sí se ve el camino.
2: El beneficio era en este año. El beneficio, como por ejemplo, Cuauhtémoc capitalizó. Y se puso el campeón. Y el presidente municipal de Cuauhtémoc, pues dice, somos campeones, ahí está, le regresé. Después de 10 años, le regresé a Cuauhtémoc, 8 años, le regresé a Cuauhtémoc el campeonato, y también el de Master, y también el otro. En términos generales. Claro, sí, que nosotros pensamos y sabemos que él no quería.
1: Pero los que perdieron, dicen, Pérez. Yo no me quiero ir sin dejar un equipo como lo dejé. Juárez, Delicias, Dorados, quieren que su equipo, aunque sea la mitad del campeonato, vaya muy bien y le inviertan. ¿Por qué? Porque saben.
2: Sí, porque si alcanza el término de la administración, ¿no?
3: Pero yo ahí creo que es el tiempo justo, porque el mismo Chito Cereceres lo dijo, si traen, el nombramiento dura tal fecha, pero si traen a alguien antes, están las puertas abiertas para
2: yo creo
3: la
2: que
3: autorización.
2: Eso es lo de menos, ¿no?
1: Aquí es la cuestión es el patronato, si le va a seguir, si se van a poner de acuerdo.
3: Es que de ahí arranca.
2: O sea, independientemente del tiempo que marque la liga el 31 de octubre, o sea, es antes. Y de ahí marca. Entonces, volvemos.
1: Vamos a corte y volvemos porque Alonso Mendoza, Joel Flores, ¿qué va a pasar con ellos? ¿Qué está pasando con los jugadores ahorita? Se están yendo a jugar a todos lados porque aquí en la tercera zona no hay dónde. Vamos a ver.
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4: Bueno, continuamos aquí en Fusión Deportiva en esta tarde de viernes. Qué rápido ya es viernes.
16: Ya.
4: Se me hace que pasaba más rápido las vacaciones de Iván que estos días para nosotros.
16: Pero, mini vacaciones. Pero sí, mini vacaciones. A gusto.
4: Oiga. No diga mini.
16: ¿No?
4: No diga mini.
16: Micro vacaciones. Oiga, porque ahí le va. Sí. Lo de Alonso Mendoza y de Joel Flores. Definitivamente, si Joel Flores, yo creo que él va a alcanzar los turnos muy pronto para convertirse en profesional en la Liga del Pacífico. Es decir, no puede la tercera zona hacer un movimiento con Joel Flores buscando un cambio, porque para empezar, al que le puede interesar es a Chihuahua, ¿no? Tener las cartas, por si sí o por si no. Si Algodoneros quiere cambiar a Joel Flores, este es el momento.
7: con una zona como Chihuahua que diga, me voy a arriesgar con Joel Flores, sí o sí, porque son los que pueden más o menos controlarlo, ¿no? Uh-huh. Lo que pueda pasar y dosificar sus turnos. Entonces, yo creo que Algodoneros pudiera usar todavía a Joel Flores un año y ya. O arriesgarse a hacer un cambio y buscar a alguien con menos nivel, pero al menos que sí te garantice 4 o 5 años dentro de la tercera zona.
8: Tiene entonces que ser un buen cambio. Yo a Joel ya no lo veo con el equipo Algodoneros. No lo veo, ¿por qué? Porque su situación es béisbol profesional y antes de béisbol profesional es Dorado de Chihuahua.
7: Okay.
8: Él está muy, muy... Y cayó bien ahí, uh-huh. La verdad que le va bien. Entonces, yo creo que no hay otra. Hacer un cambio de jueves con quien lo quiera.
7: Pero...
8: Sí, pero buen cambio.
7: Antes de eso, sí. Hay una propuesta
8: sí.
7: Que comienza por ahí a surtir poquito efecto, uh-huh. Si usted gusta o no. Una propuesta que también trae Parral. Uh-huh. Dice, oye, a ver, yo no puedo, pues, seguir con este tema, con esta farsa del pelotero chihuahuense, ¿no? A final de cuentas...

0: de los Dorados de la Liga Mexicana en la Liga Mexicana y mantener un nivel de bateo aceptable también, ¿no? Dio muestras. Pero cada año es más complicado también. Yo no sé el caso de Chuy Loya, si sí hubo problemas con Dorados, si no hubo problemas con Dorados, si regrese, si no regrese, si él definitivamente diga... No,
1: ¿de qué hubo, hubo problema con César Nieves? Y lo, bueno. Y de que bueno. César Nieves es hermano de Nieves, pues
0: sí.
1: Salpica, ese tipo de cosas, claro, salpica, ¿sí?
0: Está Aarón Lugo, está Rafa Franco, o sea, todo este tipo de peloteros que le pertenecen a Parral, caso de Dylan Jasso, bueno, sí. Tiene un acervo, pero es uno nada más, ¿no? O sea, no puede Parral decir, denme a todos, que aparte ni van a jugar todos, pero uno con el que negocie, va. Los demás, pues se siguen.
1: Y ahí se involucran todos los equipos prácticamente.
0: Porque Delicias va a decir, pues yo también quiero lo que hace
1: Parral, porque entonces Juárez, yo escojo. Juárez también puede hacer lo mismo.
0: Juárez puede
1: hacer lo Dorados, mismo. Pues no se diga.
0: Pues sí.
2: Esa es una propuesta, pues. Que
0: es una propuesta, pero necesitas mayoría, ¿no?
2: Ideándola.
0: O sea, ¿quién más puede aceptar esta propuesta? ¿Quién más tiene por ahí un jugador?
1: Cuauhtémoc, ¿no? ¿Tiene Cuauhtémoc? Debe tener Cuauhtémoc.
0: Camargo también. Tiene uno.
1: También Camargo.
0: Entonces.
1: Y es que si por ahí no se mencionaba, Iván, se mencionaba que jugadores que salieron de cada una de las zonas, están en el profesionalismo, pues ¿por qué no que se aproveche y jueguen con su zona?
0: Uno de perdido.
1: Sí.
2: Bueno.
0: Entonces de eso va a depender lo del caso de Alonso Mendoza.
1: Sí.
0: Porque, y si no, ¿lo vuelve a dejar como profesional o no? Entonces está bueno el tiro. Está bueno el tiro.
2: No, la idea está muy buena.
0: La idea está buena. O sea, tiene chance de uno, ¿no?
2: Pero volvemos a lo mismo. O sea, siempre vas a estar jalando agua para tu molino. O sea, yo quiero
0: eso. Pero ¿por qué no?
2: No,
1: porque ahí le beneficias a más de los. Ahí vas a beneficiar a más de los. A 6 equipos, por ejemplo, a 6 zonas.
0: No, pero es que está bien, beneficias al equipo que mandó al jugador a la Liga Mexicana, tiene que haber ese beneficio.
1: Y el otro tendrá un sí, beneficio, claro. De los que no están con ellos.
0: No puedes beneficiar a Ojinaga con un pelotero que tú hiciste nomás por levantar la mano, pero, y entrar a la rifa.
2: Pero yo si fuera Liga Estatal,
0: o sea, estás perjudicando al pelotero.
2: Estoy dándole entrada a ideas y a propuestas para beneficiar a 3 equipos.
0: No, es el que lo mandó. Es el que lo mandó. O sea, no es un jugador que vino de Marte. Es un jugador que se hizo aquí.
2: Si yo soy ¿de dónde? De la Liga Estatal. Sí. Yo voy a buscar el beneficio. Es que la otra es. Sí. Ustedes dos me pusieron así.
0: Es que cada quien tiene un beneficio, ¿no?
2: Sí,
0: pero. ¿Sabes que el beneficio de Casagrandes y de Ojinaga es agarrar peloteros que ni siquiera vinieron?
2: ¿Qué es lo que busca el presidente de la Liga Estatal de Béisbol? Que sea competitivo el torneo. O sea,
1: bueno, Arturo, pero.
2: El beneficio nada más a 2-3.
1: No, es que son 6 zonas.
2: Yo sé que ustedes, el derecho que se otorga para los esas zonas que están aportando jugadores al profesionalismo. O sea,
1: okay, es que ahora lo que tengo tú dices. De que me está
0: los no. Se comprende. Imagínese el jugador. Imagínese que de pronto gane la rifa Ojinaga con Alonso Mendoza. Va a decir: no friegues, me mandaste a Guatepeor, o sea, no tienen regional, la temporada termina pronto y
2: pero
0: pues ya me quemaste.
2: Pero eso decidió el jugador.
0: No, el jugador decidió. No? Quiero... El jugador nunca ha decidido entrar a una rifa.
1: Ah, no, pues pero, no, hacer de
2: pero ese es el rol que se le da cuando.
0: Pues sí, pero es una regla inventada que ¿por qué no se puede reinventar? No,
2: por eso, pero si yo ya decidí irme al béisbol profesional y ya lo que venga, lo que me toque, si no tengo representante para que me mande a tal club profesional, si tengo que decir, bueno, pues es que ya no tengo más escaparate más que la Liga Estatal de Béisbol, voy a esperar a ver a quién se
1: pero,
2: le ocurre.
1: Pero para por que eso sea. Está hablando de uno.
0: De uno.
1: De un jugador los nada más.
0: Que
1: y los demás, sí, donde les toque, porque son profesionales.
2: Estoy hablando de que yo tomé la decisión de ser jugador profesional. ¿Sí?
1: Sí, sí, sí.
2: ¿Qué voy a esperar? O sea, ¿a dónde me tengo que ir? Ahí viene el invierno, voy a buscarle para la liga en tal parte. Hasta fuera del país, porque hay jugadores que.
0: Mañana le seguimos.
1: Pues que
0: tenemos que irnos.
1: Hay que ser buenos, primero hay que ser buenos.
0: Sí, hay que irnos.
1: Gracias, buenas tardes y que tengas un excelente fin de semana. Mañana, 9 de la mañana.
0: 9 de la mañana.
1: Por Flamingo. Gracias.
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0: a gusto, papá. Echarle ganas, oiga, pues no hay más que hacer. Qué barbaridad, qué chulada, mi gente. Aquí andamos esta tarde de fin de semana, viernes. Dios mío. ¿Cómo está, Kiux? ¿Qué onda? ¿Qué dice? Ya llegó el fin y nosotros a gusto.
1: Gracias, gracias. Ya llegó viernes, así es. Esperando que la estén pasando muy bonito. Feliz viernes para todos ustedes. Aquí andamos en el show del compa.
0: Sí, pues a darle, porque tenemos pura música para deleitar a nuestra gente. Oiga, oh, hoy viernes, órale. Hoy viernes,
1: fíjese. Acá le habrá hablando, ¿eh?
0: ¿A poco ahí está? A ver, acá échemelo. Está. A ver, bueno.
1: Estaba,
0: le colgó. Estaba, dijo aquel. Bueno.
2: Buena, ¿quién habla?
1: Mire, le marcó allá, me dejó acá.
0: Oye, ¿y por qué colgaste, Brandon?
3: Se me cortó.
0: Se me cortó, sí, sí. ¿Cómo no estaba la opa? Ya se la volaron, ya no está. ¿Qué onda, Brandon?
3: Para que me mueva una canción, mi compa.
0: ¿Y cuál quieres tú? ¿Cuál quieres tú, unas verdes?
3: Montañeche.
0: Ah, los montañeche. ¿Cuál tú?
3: El corrido de las pampas.
0: Oh, el pamperío, cómo no, tú. Con mucho gusto te la vuelta que empiecen los montañeches. Ándale pues, Brandon, ya duérmete. Ah, no, es viernes, ¿verdad? Mañana no vas a la escuela.
1: Ni hoy fueron.
0: Ah, ni hoy.
1: No, y fue pues, consejo de los profes.
0: Pues con profes. Razón, este hombre trae todo el power del mundo. Órale pues, Brandon, échale ganas, tunas. No te vas a sacar dormido, Para que oigas tu canción. Ey, ándale pues. ¿Cuándo vas a agarrar otro terreno?
3: Pues ahí, ¿cuándo?
0: Estaba la opa. Pues, ¿dónde sería eso que se la volaron? Calcetines rotos y de calzones también. Ah, ahorita vienen los chones con los cadetes de Linares. Oh. Ándale, pues, Brandon, pórtate bien, tunas verdes.
3: Ahí me saluda la tremenda Cubes.
1: Saludos, Brandon.
0: Ahí está aquella, ahí está tú. Ándale, pues, Brandon, gracias. Miau, miau, bye. Órale pues, raza, mire qué bárbaro, coronel, qué bárbaro. Voy a tener que inyectarme. No se crea. Ahorita apago el aire, es que estaba muy caliente.
1: Es que sí se sofocó,
0: sí,
1: está sofocado.
0: Está calientón.
1: Sí, está.
0: Oiga,
1: sofocado.
0: Mi gente, acuérdense que ahorita viene
1: el sorteo de las mochilas. Así que si personas que se anotaron desde la semana pasada y las personitas que se anotaron esta semana, pues van a seguir participando y pues muy atentas. Ahí la persona que salga sorteada. ¿Vamos a sortearlas de una vez todas o qué? ¿Sí, verdad?
0: No, vamos, sí, nomás pues cinco, sí, pues quedan seis. Sí, pero voy a regalarle una a otra persona.
1: Ah, ok.
0: Especial,
1: alguien de escasos recursos.
0: Sí, claro.
1: Ok. Sí, pues ahí van a ser cinco las que van a salir sorteadas. Si usted llega a salir sorteada, pues tiene nada más cinco minutitos para comunicarse. Si no marcan esos cinco minutos, pues le vamos a dar la oportunidad. Ajá. Hágale.
0: Sí,
1: le vamos a dar la oportunidad a otra personita que sí nos esté escuchando.
0: Y que sí le interese.
1: Y que sí le interese. Ah,
0: claro.
1: Mira, acá tenemos un audio.
0: ¿Un audio? A ver, échelo.
4: Un saludo, coronado. Un saludazo. Para todos los de Rosales, Chihuahua, al Kikai. Al Kikai, muy bien. Un saludazo al Kikai.
0: Me gustan los puñalones. Es, bueno, no digas eso tan feo, coronel. Iba a decir una cosa, pero no. Órale pues, mi raza, arrancamos. Órale pues, aquí está aquel, oiga, aquel de pocas pulgas, dijo aquel. Él con su 30 en la mano. Todo mundo le temía. Todos.
1: Ah, ya lo vamos a estar anotando.
0: Ah, ya no.
1: Ya no. Los que se anotaron, qué bueno, y si no, pues ya.
0: Sí, con esas, porque son cinco paquetes. ¿Cuántas son?
1: Sí, cinco.
0: Cinco, ok.

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8: A ver, espéreme, no me cuelgue, espéreme.
7: 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A ver, bueno.
5: ¿Cómo has cambiado, hombre?
7: Claro, claro, tontuelo. ¿Qué onda, Rula? ¿Cuántas lleva, Rula?
5: Apenas llevo dos caguamitas.
7: Ah, ¿de cuál es? ¿De Miller? ¿O de cuál?
5: No, Carta Blanca.
7: ¡Ay, perro condenado! Mira, de aquel lado del río toman. Bueno, pues bueno, ¿qué le vamos a hacer?
5: Yo... No, pero es que están baratas, valen dos y perecitas.
7: $2 y cacho. ¿Y con cuántas se atonta?
5: Como con unas 5 o 6.
7: ¡Ah, hijo, su mal dormir! O sea.
5: Unos 4 o 5
7: ya de. O sea, más bien viene siendo como un balde. Vacía las caguamas, un balde repleto de líquido. Exacto. Y unos chat de tequila. Míralo.
5: No, todos los días.
7: No, que...
5: No, es que nos está lloviendo, ahora no trabajamos nada.
7: Y aunque no llueva, es la misma.
5: Es la misma, como quiera. Ya ahorita llegaron, echaron un chorrito de billetes ahí.
7: Es la misma gata, nomás que revolcada, dijo aquel. No, está bien, cada quien hace lo que le gusta. Y exacto, está bien, gracias. Mientras no sea fuera de la ley, todo está bien. Y, oiga, ¿y como a qué horas termina de pistear?
5: No, es por las 10, hasta eso nomás, hasta las 10.
7: Ah, y lo cena y a dormir.
5: Sí. No, y ahorita ya cené, ya me di una pizza, y me aventé una pizza bien rica y acá de la tienda de la comida.
7: Ah, ¿una Pizza Hut? Míralo, que va. 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A gusto, papá. Bueno, pues está bien, Rula, pues ahí sígale, pues ni modo de. ¿Cuántos años
5: al
7: tiene ya?
5: Un saludo al Jaguar y al. Y al Vallesano, porque aquí estamos los tres nomás.
7: ¿Y cuántas se avienta cada uno igual?
5: Igual.
7: Todos iguales, 6 caguamas y, sí. Y 2, 6 chat.
5: Y mi señora quedó en camino para allá para
7: casi 100. Ah, órale, no, pues está bueno, mi compa, no, pues ahí sígale, pues ni modo de decirle, ¿cuántos años tiene pisteando la Rula?
5: Como 40, 50 años casi.
7: Ah, no, entonces ya no hay remedio, ya ni para qué darle consejos.
5: Imagínate.
7: No, pues ya ni para qué darle consejos, mi compa. No, ya no. Ya es demasiado tarde. Ah, usted oye, sígale.
5: Nos pones el golpe traidor. Con Bronco.
7: Ah, sí.
5: Ayer no me lo pusiste,
9: ayer se la puse.
7: No es cierto.
9: Sí.
7: No, la pusimos.
9: Sí, fue cuando me dijo, agréguele a Bronco la del golpe traído.
7: Al último, ¿verdad? Ajá. Ah, sí. No, es que ya borracho no entiende.
9: No, pues usted, ya, Angélica, imagínese.
7: Usted dígale que sí, hombre. ¿Cómo se le va a poner el brinco a un borracho a alegar?
9: ¿Qué tiene? Un catorrazo y con eso entiende.
7: Y con él. Oiga, no, sí la pusimos. Bueno, yo no me acuerdo, pero sí.

0: Buenas tardes, señor Coronado.
1: Buenas tardes, ¿quién habla?
0: Hola, Reyes Guerrero.
1: ¿Quién?
0: Reyes Guerrero.
1: Reyes Guerrero.
0: Sí.
1: Reyes, ¿qué onda, Reyes? ¿Cómo anda?
0: No, pues no está. Dile un saludo. Y...
1: claro.
0: Fue por una canción.
1: Ah, claro, mi compa. ¿De cuál?
0: Una canción que se llama Borrachera con los hermanos Barrón.
1: Borrachera, borrachera, con la camisa de fuera, ok.
0: Entonces nos tocó echar unos aluminios, como dice usted.
1: Unos aluminios, no, está bien, compa, es fin de semana y el cuerpo no aguanta, dijo aquel, sin aluminio. Hecho.
0: Y sí, Andrés, por favor, un saludo para mi canal en Aurora, Illinois, y pues toda mi familia,
1: todos
0: mis hermanos.
1: Todos. Aurora, Illinois. Sí. Ok, mi compa Reyes.
0: Y un saludo para Jorge Serna, y que anda ahí de la Toda en los otros urbanos, por favor.
1: Oiga, ¿y usted dónde está?
0: Aquí en el sector poniente.
1: Serna y Reyes en el poniente. Órale, sí, pues, mi compa, pues ahí le mando muchos saludos, ¿eh?
0: Muchas gracias.
1: Ándele, gracias a usted, compa. Hasta luego. Bye, bye. Bueno. Bueno. Grítenme, piedras del campo. Oh, ah, caray. A ver, yo conozco esa voz. ¿Quién es?
2: Pues a ti, dele.
1: A mí se me hace que es de las varas, ¿verdad? Pues sí. ¿Qué pasó, doña Licha? Ahora sí, ya la agarré. ¿Qué onda, doña Licha? ¿Cómo anda?
2: Bien, bien, gracias a Dios. ¿Y usted?
1: No, muy bien. ¿Usted no lleva caguamones, no?
2: No, no.
1: Uno
2: no,
1: no. Que otro, doña Licha, para que se alegre la vida. ¿Qué tiene?
2: No, no, la locan a uno muy susto, esas cervezas.
1: Ah, no, no, si va a tomar de la que a usted le guste, no de la que les digan.
2: Pues, todas, todas es mala, toda clase.
1: Pues es mala, pero alegra el momento, doña Licha.
2: No, después te agarro el vicio.
1: Ah, después va a estar como la mormis.
2: Sí, vale, más así, tranquilo.
1: Nah, no, no, no, ya no se hace vicio, ya nomás se hace costumbre.
2: Pues, sí, vale, va a ser tranquila.
1: Pues sí, hombre, doña Licha, pero bueno, pues ni modo, ni modo, hombre. A muchos los alegra, los pone contentos. Ah, no, muchas cosas, doña Licha. Pues y hay otros sí, que le revuelven.
2: Si alegre, así, mero, así.
1: Ah, bueno, bueno, okay, le vamos a agarrar la palabra. Así, sin nada, así, a secas. Sin nada. Okay.
2: No,
1: eso está peor, también es más mala. Que la caguama es más mala esa. Nomás pero no diga marcas, no diga marcas, doña Licha.
2: Pero no la tengo de vicio, la soda, nomás para
1: ¿cómo no? Es como los que yo veo que van en la calle, pero felices con dos litrotes de refresco. Vicio, oh, van, pero ni saben el daño que están haciendo.
2: Pero es puro vicio, la gente que agarra el vicio.
1: Ah, bueno. Oiga, ¿en qué le ayudo? Porque ya nos pasamos de tueste.
2: Bueno, pues ponga.
1: Dígame.
2: ¿Me puede poner la canción?
1: ¿Cuál?
2: Ay, ¿cuál?
1: Mira, también se le va el avión.
2: Con los caminantes, un ángel.
1: Ah, ángel de la mañana.
2: Sí.
1: Solo te pido que me beses en la tro ángel. Ok, ahí se la ponemos, doña Licha.
2: Porque lo estoy escuchando, me la pone
1: ahí,
2: por favor.
1: Anótela, Cux. Hay que ponérsela, ¿no? Doña Licha ahí viene y nos cuelga del reloj público.
2: Sí, voy hasta allá.
1: Ah, no se crea. Ahí se la ponemos, doña Licha.
2: Ándele, pues.
1: Ándele, gracias.
2: Gracias,
1: bye.
2: A usted.
1: Ándele, bye. Bye. Bueno.
3: Buenas tardes.
1: Buenas tardes. ¿Quién habla?
3: Todavía me puedo apuntar para la mochila.
1: ¿Quién es usted? Dígame quién es.
3: Jerónima García Ordóñez.
1: Jerónima, nomás por el
4: no
1: nombre.
4: No los estaba escuchando.
1: Ah, no, anótela, hombre. A ver, ¿Jerónima qué?
3: García Ordóñez.
1: Jerónima García Hernández. ¿De dónde
3: Ordóñez,
1: es?
3: Ordóñez.
1: Perdón, perdón. Jerónima García Ordóñez, ¿así?
3: Sí, Ajá.

0: dónde es Jerónima?
1: De Colonia Obrera.
0: Oh, pura gente inteligente ahí, ¿qué le pasa? Bueno, claro. Ya la notamos,
1: ¿A cuándo juegan?
0: Ahorita juegan las carreras. Ahorita ya vamos a llevar a cabo el sorteo, Jerónima,
1: Muchas gracias.
0: No se va a dormir,
1: No.
0: Como aquel que ganó, no, estaba roncando ahí. Y nosotros, don fulano, ándele, ya ganó y él... No, hombre, parecía yegua.
1: Gracias.
0: 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No, no, espérate, coronado. No, no, digo yo, con ganas de vivir, de agarrar mañanas frescas, nubladas. 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Órale pues, Cux. Ah, no, espéreme, espéreme, tranquila. Bueno. ¿Quién habla?
2: María Sánchez.
0: Buenas tardes, ¿quién habla?
2: María Sánchez.
0: Oh, no, María Sánchez era mi suegra, ella murió.
2: No, pues sí, pero yo soy María Sánchez y vivo en la calle 20 de noviembre 221.
0: Y no es mi suegra. Ah, no, entonces sí, está bien, está bien. ¿Qué onda, María Sánchez?
2: ¿Cómo ha estado, compa?
0: No, muy bien, ¿y usted?
2: Pues bien, también, en lo que cabe.
0: No, no, usted esté bien en todo. Aquí no hay con qué. La mitad para allá, de aquí para allá y de aquí para abajo y de aquí para arriba. No, todo, todo. ¿Verdad?
2: Voy a asustarlo porque una vez cuando le hablé dijo, ay Dios, es mi suegra, pero sí, que ya se murió.
0: Sí, yo dije, me está hablando del más allá. Y nada, ¿dónde vive usted, oiga?
2: Aquí en Obrera.
0: Ay, ay, ah, pues también ella vivía ahí. ¿No la conoció?
2: Sí, sí la conocí.
0: Sí, fíjese. Se
2: los conocí muy bien a los dos, y a Machis.
0: ¿A poco conoce a Machis?
2: Sí, ¿qué soy yo, Machis?
0: Pues nada, ¿por qué?
2: Ah, yo creía que era su yerno.
0: No, no, ni lo mande Dios. Yo, no se crea, no, oiga. No, no es nada, nada, nadie. No, no se crea, es camarada el vato, es camarada. Es buena onda, el Machis, el Machis. Hace muy rico chile macho, el Machis.
2: Sí, sí. Voy a decir que usted me dijo que hace muy chile, muy rico chile macho.
0: Macho, sí, Machis, dígale a Machis. Y lo pica bien, lo pica bien con el cuchillo. Pero ajá, tiene que ser cuchillo de aluminio.
2: Oh.
0: Y no, hace buena salsa el Machis. Oiga, ¿y en qué le ayudo, suegra? ¿Lo hace suegra? Pues sí, pues ni modo, ya que. ¿Verdad?
2: No, pues,
0: sí, pues, oiga, mande.
2: ¿Mochilas allí?
0: ¿Qué?
2: Está regalando mochilas.
0: Mira, apenas está dando cuenta. Válgame, esta mujer es de efecto retardado, Dios mío.
2: Pues nomás tengo 73 años.
0: Ah, no, entonces está bien. Tiene razón, tiene razón. No, no se crea, no,
2: no
0: se crea, anda al 100.
2: No he podido comunicar con usted, nomás que está aquí su hijo. Y le dije, a ver, quiero hablar con este señor que hace mucho que no hablo con él.
0: Ah, y mire, y entró la llamada, qué padre. ¿Usted va a la escuela? ¿Usted va a la escuela?
2: ¿Que si voy a la escuela? ¿Qué? No, fui.
0: Pues quiere participar,
2: ah,
0: ¿no?
2: Ah, mochila quiero para mi nieta.
0: Ah, para su nieta, válgame Jesucristo. Bueno, ¿cómo se llama su nieta?
2: Fernanda Abigail Mare Rivera.
0: ¿De la Obrera?
2: Sí.
0: Ah, bueno, ándele pues, nomás porque se llama igual que mi suegra. María Sánchez,
2: Sánchez.
0: Ándele pues. Ya. Ahí saludos a su familia, María,
2: Oiga, ¿y luego qué? ¿Va a ir a recogerla o qué?
0: Ah, no, pues, oiga, déjeme echamos el sorteo.
2: No.
0: Déjeme echamos el sorteo.
2: Yo creo que nos estaban regalando así nomás.
0: No, no, ya nomás nos quedan 5. Esa las mandó Angélica González de Denver, Colorado. Entonces, sí, sí, son, ya quedan 5, pues ya van como todo el año que estamos regalando y usted apenas aparece.
2: Ya apenas aparece.
0: Válgame Jesucristo, ayúdala,
2: ándale,
0: Dios
2: pues,
0: mío.
2: Pues, compa, tengo otro cuidado.
0: No, igual, igual ya sabe que se les estima a toda su familia,
2: Ándele, pues, gracias.
0: Gracias, ándele, bye. Gracias, bye, bye. ¡Ay, Dios mío, Dios mío! 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
9: Órale pues, a gusto, papá. Ahí le vamos a poner a doña Licha. Se me hace que nos pidió la de Nocturno a Rosario. Ah, no. Nos pidió la de Nocturno. Le dije, doña Licha, es Nocturno. Y me dijo, Coronado, será el sereno, pero yo quiero la de Nocturno, no Nocturno. Ah, pues ahorita le ponemos la de Nocturno a Rosario, con muy buena rola, muy buena, con Lorenzo Lencho, al Super Richard. Ahorita le ponemos la de, ¿cómo se llama? Cornelio Reina, porque lo sacaron del algodonero bien borracho, del Chihuahua, y lo se metió el Chihuahua y pa' afuera, se fue hasta el Retiro. Y luego, ¿qué cantinas son las que han sobrevivido? Ay, lo se fue al bar, ¿cómo se llama? Mi oficina.
8: ¿Cuáles quedan ahorita de los que usted antes frecuentaba?
9: ¿De borrachos?
8: Ajá.
9: No, pues ya.
8: Pues cantinas, pues ni modo que cantinas sea un...
9: Ah, cantinas.
8: Sí, de no, las que usted antes.
9: Es que yo casi no entraba a cantinas.
8: Ah, no, aquí no.
9: No, casi no, puro terreno. Nos íbamos con las muchachas a tomar. No, pues ajá, íbamos a la cantina, oiga. Después nos la quité, nos las volaban ahí. Después trabajaba uno para otros. ¡Échele, Cukes!
8: Oiga, vamos a hacer el sorteo de una vez.
9: No, no, ahorita.
8: No, de una temprano. Vez para si tienen chance de venir por ella. Ya son las 6, temprano.
9: No, pero va a llover, se mojan.
8: ¿Qué Cukes tiene? ¿Qué tiene? De una vez, a ver.
9: Échele, pues.
8: A de ver. Una vez, a ver si tiene, si bueno, llegan a tener chance de venir ahorita por ellas, pues luego, luego.
9: Ok, ajá, a ver, échele va. Mientras. Dígame a la orden.
7: ¿Cómo está, don señor Coronado?
9: Buena tarde, muy bien. ¿Quién habla?
7: El QR de acá, de Aquiles Cerdán.
9: ¿De Aquiles Cerdán?
7: Claro que sí.
9: Ah, qué pa... QR. QR de Aquiles. Espéreme, compa. No me vamos a colgar. Aquiles Cerdán. Cerdán. QR. QR. Órale. Oiga, ¿y qué onda, compa? ¿En qué le ayudamos?
7: Póngame una canción.
9: ¿Cuál? ¿Cuál le gusta al QR?
7: Caminos prohibidos para una mujer de su lugar.
9: ¿Para una mujer de dónde?
7: De aquí, de Delicias.
9: Ah, ok. Ándele, ¿con quién es, oiga, esa?
8: ¿Pero cuál?
7: Caminos de Linares.
9: Caminos prohibidos. Chéquela, si habla de acá y allá, pues no la podemos poner, porque ya ve que Gobernación nos manda por un tubo.
7: Esto de Linares.
9: Sí, los cachetes, deje que la chequen y ahí se la mandamos si está bien, si no habla cosas feas, ¿eh?
7: Ándele, está bueno.
9: Órale, mi QR, háblenos seguido, ¿eh?
7: Ándele, está bueno.
9: Ya dijo mi compa, gracias.
8: Ya salió la primer ganadora.
9: ¿Ya salió?
8: Ya.
9: ¿Por dónde que ni la vi?
8: María Loya de Cruz. María Loya de Cruz de Monte Albán. A ver si nos está escuchando.
9: A ver, María Loya.
8: Ahí va la primera, ¿eh? Ahí va la segunda.
9: María Loya de Cruz de Monte Albán. Ajá. Oiga, tiene 5 minutos. No va a estar roncando aquella y nosotros. María Loya. Agustín Segovia y. No, Agusta, papá, el hombre.
8: Ay, ¿quién ¿qué? Cree que se la sacó?
9: Aidecita.
8: No.
9: Ah, bueno, espérenme, ¿qué me le digo? Doña Licha.
8: No.
9: Ah, ya sé, Super Richard.
8: No.
9: Ah, no, a ver,
8: es un niño.
9: Mejor. Ah, es un bebé.
8: O sea, bueno, ya grande.
9: Bueno, ¿quién?
8: Brandon Ávila Cifuentes. Vale, sí, ¿cómo la ve?
9: Este hombre anda de suerte.
8: Oiga, personas que salgan ganadoras, márquenos al 472-0660. Ya no vamos a anotar.
9: Y ahorita vamos a dar otras dos, ¿eh?
8: Ahí va. ¿Dos?
9: No, ahorita.
8: Ah, ahorita.
9: Las otras sí.
8: Ah, bueno.
9: Hecho.
8: Pues son 5.
9: No, pues son 5 y para regalarlas todas de un trancazo.
8: Bueno, márqueme las personas que sean ganadoras al 472-0660. A ver, bueno. Bueno.
9: Bueno.
8: Nada.
9: Vámonos. Échele.

0: sale Augusto, papá, el tremendo Nelio. Para Noé Rivera ya trae pura Pacífico el vato, trae sus caguamones. Al rato los va a traer en el cerebelo, va a andar todo loco el vato. Échele usted, Noé Rivera, hombre. Allá en Odessa, en Aquiles Cerdán, al QR, QR, sí, señor. Y a veces sale.
1: Hermoso.

ay, ay, Cornelio Reina y va para el Super Richard, que lo han sacado de todas las cantinas ya bien borracho y con un nudo en el